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0: saludar a la gente de River. ¿No es cierto?
1: Aguante River.
0: Por acá hay algo. Porque Maradona le pagó una cena a toda la gente de River. ¿Sí, verdad? ¿Sí o no? No, es verdad. Lo escuché mucho al inglés. Lo escuché en el noticiero de Canal 13, así que es verdad. Y eso está muy bien porque River no es River en este momento, es Argentina, así que bueno. ¿No? Tanto para los de River como para los de Boca. Porque uno del cuadro que tiene acá en el corazón jamás se debe arrepentir. ¿O no? Por eso yo soy de Boca y no me arrepiento.

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0: Gracias. Es de una vigencia absoluta esta canción porque habla de un diputado que se enamora de una colegiala. Vamos a ver.
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se ocupa de los recién nacidos en un hospital de Barcelona, dice que el primer gesto humano es el abrazo. Al principio de sus días, los bebés manotean como buscando a alguien. Y otros médicos que se ocupan de los ya vividos dicen que al fin de sus días, los viejos en agonía también mueven los brazos como buscando a alguien. Así de simple, se reduce todo entre dos aleteos, sin más explicación. Transcurre el viaje.

Buen día, ¿cómo les va? Bienvenidos, bienvenidas, bienvenides a la Radio de la Mañana, al mundo de los despiertos, a nada del otro mundo, a tu programa, a nuestro programa, al programa que edificamos entre todos, entre todas, ¿eh? Cada mañana aquí juntos en esta comunidad, en esta comunión, en este fogón mañanero, arrancamos con esa historia sobre el abrazo de Eduardo Galeano por su propio autor. Estamos arrancando la mañana del jueves 18 de junio ya, hay 12 grados del año 2026, se presume que en un ratito va a llover por estos pagos, ya llueve en otros lugares de Córdoba, gotea, chispea poquito, pero moja, ¿eh? Todas las gotas mojan, ¿cómo es? Bueno, vayan pasando, que arranque el viaje, tenemos ganas de hacerlo junto a ustedes, de arrancar el día junto a ustedes, de pasar estas primeras horas con esta maravillosa comunidad que crece y crece, a la que cada mañana le decimos acá que no está sola. Y también le pedimos, por favor, que no olvide, que no baje esa bandera, que nos recuerda que a pesar de todas las cosas que pasan, que a pesar de todo, y no por ello, este sigue siendo un mundo maravilloso.

Así estamos de pie, arrancando el viaje mañanero junto a ustedes, con la canción de Agustín Drueta, de nuestro amigo Agustín Drueta, músico cordobés, que se llama Nada del Otro Mundo. Antes, el tema característico nuestro, la versión del Mundo Maravilloso de Joey Ramone, el texto de Galeano leído por él mismo, y antes el tema de Enrico Barbisi. Para orientarnos musicalmente, ¿con qué empezamos? Para quienes son nuevos, nuevas, músico cordobés, tema también dedicado a Nada del Otro Mundo, así se llama, los encuentran en las plataformas, ¿eh? Nada del Otro Mundo, Agustín Drueta, Enrico Barbisi. Bueno, ¿cómo le va, Juancito querido, Juan Pablo Capdevila, que hace sonar el gallo? Está tremendo arrancar el día así, ¿eh? Mire, al olor a criollos, a factura, que hay acá en un bar, a donde queda nuestro nuevo estudio, flamante estudio de Nada del Otro Mundo. Hay que cruzar la calle donde del otro lado también hay una panadería que hace sonar esas melodías exquisitas a, bueno, panadería, ¿no? Facturas, creo que hacen chipás ahora. Es muy difícil atravesar todo esto y no quedar pegado a las harinas. ¿Cómo le va, Juancito? ¿Qué dice? ¿Bien?

0: Que salga el sol, por favor, que salga el sol, nos hace falta, no solo que siempre esté, sino que salga y que le dé un poco de color y de calor y que seque un poco la ropa, por ejemplo, ¿no? Que seque el techo, que seque la ropa. Bueno, que haga crecer, porque eso es lo que hace, entre otras cosas, tantas cosas, el sol. ¿Cómo le va, Sole Santander? ¿Qué dice? Buongiorno.
1: Buen día, Cristian. Muy buen día para toda la audiencia. Imposible empezar mal. Arrancamos muy arriba hoy. Me encanta. Se nota que se está acercando el viernes, ¿no? Y el cuerpo lo sabe.
0: Bueno, estamos arrancando muy arriba. Yo apagué como 3 veces el despertador hoy. Justiniano Pose.
1: Me parece que es Jean Paul que te arrancó muy arriba. Nosotros estamos.
0: Está bien, me gusta. Jean Paul nos empuja, ¿no? Es el motor del equipo, claro, el tipo, ¿no? Empuja.
1: Despiértense, nos cachetea. Es el motor con la música.
0: El motor de la rebelión. Ya nos cacheteó la. Primero nos cacheteó el despertador.
1: Y después el olor a factura.
0: El olor. Es, y atravesar indemne eso es imposible, ¿eh?
1: Y hoy, no sé.
0: Es Dani, que viene temprano, prende los hornos y empiezas. ¡Oh, unos criollitos increíbles! ¿Eh? ¿Cómo no desayunar acá en un bar? Bueno, yo anoche me acosté. ¿Usted metió? ¿Se quedó hasta tarde o no?
1: Sí. No. Que decirte, es una batalla que ya la tengo perdida por goleada.
0: ¿Pero que te quedaste viendo el partido de Colombia? Que
1: ni siquiera.
0: Trabajando.
1: Laburando.
0: Bueno, sí, yo ayer metí récord, me acosté a las 11:40, ¿sí?
1: Claro, ya acostarse antes de que sea el día siguiente es un montón.
0: Igual es tarde, sí. Yo tenía ayer a las 10, dije, 10:10, estoy roncando. No ronco, pero a 10:10 estoy durmiendo. Y no, y me puse a ver cosas y ahí trabajar un rato más y trabajar. Bueno, y no sé si a ustedes les pasa, probablemente sí, que a la vez que te levantas en la noche ves el despertador, por lo menos los que nos levantamos temprano estamos pendientes de no quedarnos dormidos, y anoche como mejoré la performance de horas, decía las 2:00, 3:15, y decía qué lindo, quedan todavía 3:15, y un poquito más, y plim, se ve que la última ya está muy cómoda, así que, bueno, acá estamos. Tal vez porque no tenemos sábanas de 8 millones de pesos. Con sábanas de 8 millones de pesos no pasaría eso. Uno duerme más tranquilo, no se despierta.
1: Claro, olvídate. Bueno,
0: imagínate, Juan, que tenés una sábana. ¿Qué son esas de 45 mil hilos? ¿Cuántos hilos tienen esas sábanas?
1: De hilos de oro.
0: ¿Son? ¿Hilos de oro?
1: Claro.
0: Imagínate, te acostás, ¿a qué hora te acostás? Te vas a dormir. Es decir, no sé, no prefiero irme a tocar esas sábanas. ¿No? Te vas a las 9 de la noche. Te tirás en esas sábanas, te acomodan los sueños. ¿No? Te prolijan los pensamientos. Te tiran la clave de la vida, de la humanidad. Che, 8 millones de mango gastó y encima se los hizo pasar la secretaria. Es un dato de la justicia.
1: Sí,
0: ordinaria.
1: Sí, está hasta las manos, ¿no? Adorni, cada vez le descubren más viajes, más gastos en efectivo.
0: Adorni, lo que se lavan son las sábanas. Es la ropa, la plata. Con todo respeto lo quiero decir, pero 8 millones es mucho, hermano. Te conseguimos mejor precio. No te digo en la Ituzaingó. En cualquier lado te conseguimos sábanas un poco más baratas, qué sé yo. Si así la hacen un chulengo, no hace falta que te pases una sábana de 8 millones de mangos. 8 millones de mangos. Bueno, lo que se lavan son las sábanas. Papá, bueno, es uno de los temas del día. Ya vamos con nota hoy tempranito, arrancamos temprano con nota. Cuéntenos qué otras cosas han pasado en Argentina, en el mundo, Sole.
1: Bueno, hay una alerta nacional que está emitida en Rosario por el robo de una cápsula radioactiva de un centro médico de Rosario. Es una institución médica que denunció que el martes le robaron una cápsula de cesio-137, que es un material radioactivo que se utiliza en medicina nuclear para diagnósticos y tratamientos oncológicos. En este caso, la Autoridad Regulatoria Nuclear activó el protocolo a todo el país, si bien advirtieron que es un riesgo bajo para la población. Obviamente es un elemento que hay que tener mucho cuidado en caso de manipularse. En Córdoba se está también muy pendientes de una situación muy triste y lamentable en Carlos Paz por presuntos abusos en un jardín de infantes. Uh-huh. Hay un sacerdote imputado, hasta el momento son 5 las denuncias que comprometen en este caso a Alejandro Nicola por supuestos abusos a menores en este jardín Niño de Dios, que se llama. Las familias denunciantes dieron a conocer que aparentemente se sumaría una nueva denuncia, una sexta denuncia. Muy, muy lamentable, muy triste esto que tenemos que contar, pero no quería dejarlo pasar.
0: Muy duro, realmente muy duro.
1: Vamos a hablar en un ratito de las novedades del caso Adorno y vamos a escuchar también algunos audios, qué va a pasar en el Senado, que finalmente se va a tratar esta moción de censura la semana que viene. Vamos a hablar también del Super Rigi. Ahí está negociando el gobierno la contratación de proveedores locales para que sea aprobado el proyecto, ¿no? Vamos a hablar también de las novedades del caso Agostina ya en un ratito para ver qué está pasando en esto. Ayer reconocimos algunas novedades al respecto.
0: Dale, ya actualizamos las novedades. Hay muchas novedades, son escabrosas. Hay mucho, creo yo, por cómo lo veo, hay mucho intento del poder por direccionar y orientar ante la opinión pública para dónde van los tiros. Y evidentemente que hay una influencia en los medios de comunicación, que eso también genera una narrativa, una trama. Y nosotros lo que queremos es que haya justicia, que se sepa la verdad. Y tenemos, como sociedad, quiero decir, tenemos desconfianza. Tenemos mucha desconfianza en los sectores de poder que han participado. Que han participado, que han estado, han dejado ahí las manos, han actuado. Es contrafáctico, pero es altamente probable que no hubiera ocurrido, al menos como pasó esto, si los distintos sectores del poder involucrados hubieran actuado como correspondía. Esto es así. Estaba libre, no tendría por qué haber estado libre este hombre, entre otras cosas. Bueno, es un asco lo que está pasando en torno de las apuestas con el Mundial específicamente y con todo, ¿no? La vida es una apuesta, la vida es una timba. El modelo del carry trade, la timba financiera, a la timba en cualquier persona común que agarre el celu. Como que lo más interesante que hay en la vida es la timba.
1: Sobre todo los jóvenes.
0: Eso, ¿no?, se suele llamar ludopatía. Uh-huh. Está mal y se impulsa todo el tiempo, lo impulsa el gobierno, lo impulsa el sistema. Es una cosa horrible. Antes se hacía más de canuto, daba vergüenza. Ahora es, el sistema lo ampara. Bueno, Mercado Pago se está yendo al diablo. Vos te entras a un kiosco, una Verdu, cualquier lado, y te dicen, che, ¿estás en el PRO del Mundial? ¿Cuál es el PRO del Mundial? El PRO del Mundial de Mercado Pago. Bueno, hay un par de organismos estatales, no se enteró Milei al menos, pero están acusando a la empresa de Galperín de operar como una casa de juegos de azar. No tiene habilitación. Viste que está puentea los bancos, puentea las casas de juego.
1: Salen las notificaciones. Sí. Te aparecen las notificaciones, no sé si a alguien le pasó, que nos cuente el 351-5068-112, te saltan las notificaciones en el celu para que hagas las apuestas a través del Mercado Pago, ¿no?
0: Bueno, ya actualizamos también data respecto de qué tuvo que resignar Estados Unidos en el acuerdo de paz con Irán, este supuesto acuerdo de paz. Es una derrota, ¿no? Así, si uno lo tiene que titular, Trump ha salido malamente de la guerra, ha perdido la guerra. La guerra siempre, la primera baja es la verdad, y la guerra, las bajas las ponen los pueblos, ¿no? Pero si uno lo mira geopolíticamente, a Trump le ha ido mal. Veremos qué costo electoral tiene esto. De todos modos, les quiero contar hoy la parte que no se cuenta del Mundial. Además de los resultados, me gustaría hablar de qué otras cosas pasan en el Mundial, que es una gran tribuna para denunciar, para revelarse, para contar las cosas que el poder no quiere que se cuenten. ¿Sí? ¿Cuáles son las acciones? Les quiero hablar de un personaje muy particular. Además de los resultados, además de las novedades, además del magnetismo que genera el fútbol, que nos encanta, bueno, ¿qué está pasando en las tribunas? ¿Qué está pasando en las calles? ¿Y qué está pasando también adentro de las canchas? El Mundial chorrea política. El Mundial chorrea guerra, chorrea racismo. En un ratito hablamos de eso. Bueno, comparto un par de audios y nos vamos a la nota. Quiero que escuchemos a Patricia Bullrich. Primero Mayans. Después Bullrich y después Horacio Rodríguez Larreta. Mira, vamos a escuchar una de las espadas que tiene el peronismo en el Congreso. Ahí va.
2: O sea, nosotros rechazamos el hecho de que venga a dar un informe, nadie le va a preguntar nada, porque es una persona que no tiene ya la confianza del Parlamento y obviamente tiene que venir a responder por los delitos que cometió prácticamente como funcionario público. Así que a partir de ahí se va a hacer la interpelación, moción de censura y muy posiblemente la separación del cargo, ¿verdad?
0: Bueno, hasta acá la palabra del senador Mayans. Vamos a escuchar ahora a Patricia Bullrich, ¿no? Que tiene olfato para las desgracias. Mira, vamos a escuchar a la ex ministra hablar sobre Adorni.
3: Informaré ahora al Poder Ejecutivo de esta circunstancia, de lo que está sucediendo. Y bueno, veremos qué medidas se toman.
4: Bueno, se puede tomar como, bueno, le están dando algo de tiempo al Ejecutivo para que tome la decisión sobre Adorni.
3: Esto se aprobó por todos los bloques, inclusive la oposición kirchnerista, dar esa semana, dar este tiempo, y después, bueno, tomar una decisión.
4: Digamos, tomar la decisión, que sería echarlo a Adorni, senador, bueno, es un ultimátum.
3: Eso es en caso de que el proyecto sea aprobado. Primero el proyecto tiene que ser aprobado.
4: Pero me refiero, ¿ustedes le están dando tiempo al Poder Ejecutivo para que lo despidan?
3: No, nosotros no le estamos dando tiempo. Es decir, la oposición, nosotros acá somos minoría. No somos 21. 21, entonces no tenemos fuerza suficiente para imponer los temas, ¿ok?
0: Bueno, estamos viendo el espectáculo de Patricia Bullrich intentando debilitar al presidente, a ver si es su turno. Mirá lo que decía, un segundito y me doy la nota. 30 segundos de Horacio Rodríguez Larreta a propósito de Bullrich y las aves migratorias.
5: Mira, uso un dicho de un amigo que, ¿cómo decía? Los patos son aves migratorias.
6: Bueno.
5: ¿Viste el laberinto? Es la historia de su vida, pero bueno.
0: Listo, ahí está, Rodríguez Larreta. Después seguimos con lo de Adorni, tenemos nota. Vamos a hablar del Superri también, de la situación económica. Por supuesto, hay datos nuevos que son alarmantes, un escándalo, que se suman a lo de carne que dijimos ayer, a lo de los problemas para nutrirse, ¿no? Es un desastre colosal que están intentando pasar por alto, ¿eh?, en buena parte del sistema de medios. Hay ultimátum para Adorni, aliados, opositores. Es muy probable que se interpele. Ayer charlamos con Del Caño, ¿no? 2 de julio, hay muchas posibilidades de que sea removido de su cargo Adorni, ¿eh? Y me parece que hay un sector ya del PRO que ha decidido serruchar el piso. Bueno, vamos a hablar del caso Agostina nuevamente. Vamos a saludar a Laura Vilches, que está en contacto telefónico con nosotros. Después hablaremos con los abogados, pero queremos charlar con Laura, que fue una protagonista importante cuando la declaración de el fiscal, un fiscal del poder, ¿no?, cuando dijo lo de las medallas a los perros, lo del noviecito y demás. Laura, ¿cómo andás? Bienvenida, buen día.
7: ¿Qué tal, Cristian? Buen día, ¿cómo están ustedes?
0: ¿Cómo andás vos?
7: Bien, bien.
0: Bueno.
7: Preparándome para ir al cole.
0: Bueno, bien ahí, a trabajar. Escucha, ¿cómo has visto todos estos días la trama de la causa, de qué nos cuentan, de cómo nos operan un poco, de qué se sabe? Yo después te quiero hacer un par de preguntas más específicas, pero quería preguntarte así en términos generales, ¿cómo lo estás viendo?
7: Bien, yo creo que es, por un lado, una causa en la que, más allá de que han intentado desviar o tratar de instalar hipótesis que mantuvieran controlado el escenario, ¿no? Inclusive me parece que en uno de los primeros días posteriores a que saltara todo el escándalo de la conferencia de prensa, trataron de ir hacia la hipótesis narco, que creo que iba muy bien y muy a tono con el alineamiento de Quinteros con Patricia Bullrich y toda su perspectiva de despliegue de fuerzas represivas a nivel nacional con la excusa, ¿no?, de la avanzada de narco y demás, y creo que eso se fue de las manos, ¿no?, porque hay que descartar la intervención de un sector del narcotráfico en esta escena, sino porque rápidamente empezaron a emerger otros elementos que son, bueno, los que se conocieron en estos últimos días, creo que confirman ese tipo de hipótesis, que es la que tiene que ver con la trata, ¿no? Uh-huh. Me parece que hay un intento del gobierno, del poder y del poder judicial de desviar hacia ahí, que creo que falló, y que lo que queda cada vez más al descubierto es justamente lo que hay en el fondo de esto, que incluye la implicación del poder político, del poder judicial, del poder económico también, que es la posibilidad de que exista muy certeramente una red de trata que negocie con el cuerpo de las mujeres en general y con las pibas en particular, ¿no? Y en ese marco el caso Agostina.
0: ¿Cuáles son los elementos para vos más importantes que tiene este momento la causa?
7: Mirá, creo que aparecen los testimonios, que habrá que ver la digamos, la veracidad vinculadas con esta causa, los testimonios, primero, que es el de Milagros, donde nosotros sostenemos, y esto lo hemos pensado y evaluado, inclusive con compañeras abogadas que siguen causas de trata, que ya en la causa en la que el fiscal Iván Rodríguez deja libre a Barrelier, se había consumado el delito de trata porque ya había existido ahí captación, sometimiento, ejercicio de la violencia y ofrecimiento para la explotación sexual. Digamos, por lo menos por el relato de ese caso, y donde el fiscal Rodríguez decide simplemente imputar por privación ilegítima de la libertad y no por unos por muchos elementos que indicarían que había trata y que debería haber sido derivada al fuero federal.
0: Sí.
7: Y después los datos de la chica que dice haber estado, digamos, ejerciendo la explotación sexual ahí en Guachitas, todos los elementos vinculados a Guachitas Bar. Y por otro lado, lo que ya decíamos hace unos días, ¿no?, de la implicación del poder político con Ricardo Moreno y sectores del poder sindical que no son precisamente los más, digamos, democráticos ni cuidadosos de los derechos de sus propios trabajadores y trabajadoras en particular, me parece que son los que van configurando estos distintos elementos que hacen a la posibilidad de la explotación sexual. Y en ese caso, esto que señala muy insistentemente Nagy de que hay un criminis causa, es decir, un crimen para ocultar otro crimen, creo que no sería solamente la posibilidad de la existencia del abuso, sino de todo este entramado más complejo.
1: Laura, ¿vos crees que realmente la justicia puede ir en contra de este poder político y de este poder que está detrás, aparentemente, de todo esto que pasó?
7: No, yo creo que la justicia es claramente cómplice. Y lo que por lo menos entiendo es que si se ha avanzado un poco en esta causa ha sido en primer lugar por la tenacidad de la familia que salió a la calle en los primeros días, que la buscó, que digamos hizo todo lo posible junto al el entorno de amigos, de amigas, el barrio, y en estos días posteriores a la emergencia de la parte más escandalosa, si se quiere, de los elementos de la causa, a la presión del poder, digamos, del poder de la calle, de la indignación de la calle. No olvidemos que tuvimos una movilización masiva en todo el país el 3 de junio. Creo que eso es un elemento de la situación que no es muy tenido en cuenta, pero una de las grandes consignas que coreó esa marcha fue contra la impunidad de la justicia y por la destitución tanto del fiscal Garzón como de Quinteros. Entonces me parece que eso es un elemento de la situación que hay que tener en cuenta. Y creo que, como sucede en todas estas causas, si se avanza un poquitito, un mínimo en esta causa, es por la presión y la movilización social. Así que me parece que eso es lo que hay que sostener, y me parece muy bien que haya un seguimiento mediático, inclusive, más allá de las razones que tenga cada sector mediático, porque eso es lo que permite mantener vigente la problemática para una familia, además que viene de sectores muy humildes y que no tiene, obviamente, las herramientas, como sabemos, con las que se enfrentan este tipo de poderes políticos, judiciales y demás.
0: Sí, está bien. A instancias de que aparezcan otros materiales de prueba en la causa, yo coincido con lo de Laura, solo quiero hacer una precisión. Lo que si uno pone sobre la mesa lo que hay, Sol y Laura, es esto. A ver, hay un testimonio, se paralizó el ingreso, ¿no?, del fiscal que debió haber actuado de otra manera el año pasado. Pasaron, ocurrieron episodios, por ejemplo, lo de Moreno. Lo del poder político, el poder judicial, lo del poder. Está claro, ¿no?, que está buscando una línea de corte. Ahora, si uno tira sobre la mesa, dice, che, está esto. Hay vecinos que la vieron salir así, maniatada, desnuda, que se escapó con la ayuda de la hija Barrelier, etcétera. El relato. Solo la precisión de que lo de Guachita vos lo vinculás en función de que Andriani, que es una de las detenidas, una de las tres personas detenidas, estaba ahí y ocurrían esas cosas, no porque haya estado, no porque haya otro vínculo más que ese, ¿verdad?
7: No, claro, por lo menos no tenemos acceso a la causa y este es parte de lo que conocemos como ustedes, ¿no?, mediáticamente, o por alguna fuente que esté un poco más directa, pero no más allá de lo que se conoce públicamente.
0: Está bien. Laura, te agradezco. No sé si quieres agregar algo más, sé que te tenés que ir, así que
7: No.
0: Estamos.
7: Gracias.
0: Te agradezco a vos.
7: Sí, creo que centralmente esto, lo de mantener la movilización, bueno, nosotros mantenemos contacto con la familia, la Asamblea Ni Una Menos sigue alerta para acompañar esta causa junto a la de Delicia Mamani, que es otra de las pibas desaparecidas ahora en Córdoba, y que no hay que dejar de mencionarla porque en Córdoba hay desaparecidas, y decir que en Córdoba hay trata, aunque muchas veces no se hable de eso. Nosotros venimos sosteniendo desde hace mucho tiempo con Soledad Cuello, hermana de Yamila Cuello, desaparecida hace más de 15 años, en Córdoba hay trata, y que esa es una de las hipótesis que se tiene que investigar.
0: Sí, ni hablar, ni hablar. Y esa es, creo yo, además del dolor, de la angustia que tiene, de la sensibilidad que tiene hoy una parte importante de nuestro pueblo, es la sensación de que si se corta y no hay justicia, otras personas puedan padecer, ¿no? Algo similar a lo de Agostina. Eso es. Bueno, te agradezco mucho. Te mando un gran abrazo.
7: Muchísimas gracias a ustedes. Un abrazo.
0: Gracias. Ahí está. Laura Vilches, en Nada del Otro Mundo, se hizo nacionalmente conocida Laura cuando increpó de alguna manera con todo razonabilidad al fiscal, ¿no? Que estaba dando un espectáculo horroroso. Soles, tenés ahí para completar los datos que hay en torno de la causa, las novedades que hay en torno de la causa, Agustina.
1: Sí, es un poco lo que hablaba recién Laura, que tiene que ver con este nuevo testimonio de una trabajadora sexual que cuenta lo que sucedía en Guachitas, ¿no? Da detalles sobre eso, lo hizo públicamente en varias entrevistas televisivas, sin mostrar su rostro, por supuesto. Pero bueno, ese sería uno de los testimonios que se va a agregar a la causa. Lo que me deja pensando también es las posturas, ¿no? De los abogados y las abogadas del caso, que van marcando un poco el camino hacia donde quiere ir cada uno, ¿no? Bueno, conoceremos más detalles el viernes, cuando se levante, se pospuso, ¿no? Se iba a levantar hoy el secreto de sumario de la causa, se pospuso para el día viernes. Así que bueno, estas son las novedades en el caso Agostina, que no queremos dejar de hablar de eso.
0: Bueno, sí, como pasa tantas veces, ¿no? Los abogados de las familias muchas veces orientan en función de los intereses, otras no, pero bueno, no es una novedad, no es algo atípico. Vamos a tener el fin de semana, ¿no? Para leer y para tener acceso a información, y el lunes hacer probablemente un programa con mucha más data, la data que esté en la causa. Bueno, hagamos una canción. Acá me están pidiendo, nos están saludando, no quiero dejar de saludar. Mira, nos escriben desde Perú, nos están escribiendo desde Chascomús. Acá Colicha Alfaro nos dice saludos de México, narcoestado. Enrique nos dice hay un intento deliberado del abogado de la familia Heredia, en línea con el fiscal que investiga, que las imputaciones sean solo sobre los tres detenidos y no se diga nada más allá de eso. Para que ahí nos están mandando muchos mensajitos que quiero sumar. Nos están saludando desde Altagracia. Daniel nos dice, no, Laura, la familia entorpeció la investigación. Bueno, es una opinión de Daniel, que no está de acuerdo con la entrevista de recién. Gracias, nos están escuchando y nos mandan mensajes, y en un ratito vamos a poner el QR de nuestro programa, está saliendo ahí, si nos miran por YouTube está el QR directamente para suscribirse si quieren, si pueden, si les pinta. Vamos a hacer una canción, acá me piden Algún lugar encontraré, imagino que es versión León Gieco, ¿no? Hay una versión de León Gieco con Rally. Bueno, si tienen esa por ahí, le metemos con esa, se pueden sumar al YouTube de Nada del Otro Mundo, YouTube Nada del Otro Mundo. Y nos pueden mirar y escuchar ahí en vivo. Por supuesto, mirar si no manejan. 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En un ratito, si las tenemos a mano ahí, vamos repasando. Les volvemos a pedir que a las radios, si están ahí trabajando, que nos manden un audio, ¿no? Desde dónde, y sentimos que estamos más cerca de cada una de esas radios. 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En Córdoba nos escuchan en la 103.9. Pasen el dato. Queremos ser cada día más. Ya venimos.

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0: Bueno, no le busque más. Acá está el lugar, quédese, nada del otro mundo. Algún lugar encontraré por León Gieco. Estamos 7:42 de la mañana ya. Estamos con 12 grados. ¿Llueve o no llueve? ¿Llueve o no llueve? Les pregunto a ustedes. Pueden escribirnos al 351-50-68-112. 351-50-68-112. Nos pueden escribir y además de contarnos por dónde andan, cómo nos escuchan, desde dónde nos escuchan, si llueve o no llueve, pueden participar por los sorteos que tenemos hoy, sorteos de jueves. ¿Qué dice usted,
1: Sole? Exactamente, vamos a estar sorteando merienda.
0: ¿Hay sorteo?
1: Sí, por supuesto, como todos los jueves, el clásico de los jueves ya son las meriendas y los desayunos de Ugbar Multiespacio. Y tenemos también 4 litros de pinturas, rodillos y pinceles, gentileza de Pinturerías Red, que tiene 2 sucursales, una en Unquillo, la otra en Sal Si Puedes. Así que pueden anotarse únicamente por WhatsApp al 351-5068-112, dejándonos su nombre y los últimos 3 del DNI.
0: Bueno, agradecemos mucho a los comercios amigos que están ahí, que se siguen sumando, que se contactan, que están desde hace mucho tiempo, a los que apoyan este proyecto colectivo de comunicación libre, de periodismo libre, sí, de periodismo crítico. Les agradecemos mucho. 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
1: Hacemos 10%. Girar la rueda, ¿no? También, para Exacto. que se reactive un poco este momento tan difícil. 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
1: Se den su gustito.
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0: Acá. Bueno, acá está nuestro estudio, lo estamos haciendo desde acá. Les mandamos un gran abrazo a todos los talleristas que están en la diaria. Vengan a disfrutar de los espectáculos, en invierno también. Bueno, no estamos ni en invierno, hace frío, pero estamos en otoño todavía. Duele decirlo, pero todavía no llegó.
1: Y ayer volvió a aumentar la garrafa. Yo ayer tuve que pedir y me dijo aumento de nuevo.
0: Sí.
1: Y se viene otro en julio.
0: Garrafa chica.
1: Sí, chica la que
0: tiene. La grande también está en 90 lucas, más de 90 lucas. La de 45, no.
1: Paréntesis,
0: no el Zeppelin. Sí.
1: Bueno, ¿qué más? 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Son especialistas en cartelería comercial. Son los creadores de los, para los que están en YouTube, de estos hermosos stickers que tenemos acá. ¿Stickers son? No me acuerdo el nombre. ¿Stickers son los que pegamos ahí? Bueno, los que han realizado también este cartel que tenemos acá atrás. 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
0: Sí, hermosa. Hermosa, un lugar espectacular, Abrazo a los chicos allá.
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0: Nuestra web la hizo Go Chango,
1: Muy bien, la Docta también, le mandamos un abrazo muy grande a los chicos y las chicas de la Docta, que acompañan a los estudiantes en el ingreso a todas las universidades, a la Minerita también, este gran espacio en Unquillo de cultura, de trabajo, de música, arte, sabores, disfrutes y compañía. 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
0: Bueno, Didier, mira, si están viendo el canal de YouTube, el cartelito este que está acá atrás, si están viendo, si no les contamos, tenemos ahí unas letras, ¿cómo se llama? Letras corpóreas.
1: Corpóreas.
0: Esas. Bueno, mira qué lindas, que es un verde agua, es un verde manzana.
1: Verde manzana.
0: Verde manzana, verde manzana. No sé, se ve medio más amarillo, ¿no? En la cámara, pero es un verde manzana, al menos que estamos acá. A medio metro, es un verde manzana. Lindas letras, ¿eh? Un abrazo a los amigos ahí de Quebes. Bueno, seguimos con... Tenemos sorteo. Si quieren, se pueden anotar. Me pregunta acá. Sí. Al 351-56-8-112. Nos dice Ivana, buen día. Bueno, que nos quería recomendar, Ivana, el comercio de la marquería de la villa. Muy buena atención, excelente enmarcación. Acá nos dice María Alejandra Luján. Buenos días, nada del otro mundo. Gracias por informarnos cada día. De la manera más objetiva, yo trato de opinar sobre lo que no sé nada, solo escuchar. Ahí está. Bueno, gracias. Ya voy a los mensajes que nos están llegando. Les pregunté, así que los quiero leer. Ahí les doy bola a los mensajes. Estoy esperando que se abran, son un montón. En el 351-50-68-112.
1: Mira, acá nos escriben desde Río Primero. Sí. Se llama Pablo y dice: buen día, compas. Ya se larga a llover. En Río Primero ya se larga a llover en cualquier momento. Acá nos saludan desde Cosquín, llovizna, dice, tomando mates y escuchando. No tengo el nombre. Bueno, le mandamos una vez a Mario.
0: El año de la lluvia es, ¿no? Qué manera de llover, papá.
1: Estoy podrida de la lluvia. ¿Qué querés que te diga? Me tiene harta la humedad.
0: Sí. No, todo el mundo con un poco de. ¿Cómo se llama? De lavandina, un poquito de cloro diluido, sacando el mopo, ¿no? No sé, no llegan a ser hongos, ¿no? Porque eso en dos días se te surge. Como el vapor, como hace frío afuera.
1: Tal cual.
0: Y adentro.
1: Se condensa y.
0: Un poquito más de calor, se condensa y empieza. ¡Tac! He visto montones de casas, es como.
1: Me sumo.
0: ¿Sí?
1: Sí, pero impresionante. Hasta en los placares, una cosa que. Insoportable, la
0: ¿Qué verdad. Más?
1: Acá
0: ¿qué más?
1: Nos dice César, buenas y santas, desde Santa María de Punilla llueve, está por dar clases, nos manda un saludo enorme, nos escribe Romy también, buenos días, gracias por informarnos todos los días con Periodismo Confiable, participa también por los sorteos. Acá tenemos a Federico Silva, que se anota también por el sorteo de las pinturas, y nos pregunta, dice, ¿cuántos intendentes gobernadores pasaron y aún sigue funcionando la trata? Los que pasaron están prendidos. Bueno, en lo que está sucediendo, nos dice después acá, llueve en Carlos Paz. Daniel dice, participa por el sorteo de las pinturas también. Buenos días, nos escribe Gabriel desde Unquillo, a un par de cuadras del estudio, participa también por los sorteos.
0: Bueno, acá nos escriben desde, ¿lo leíste este? No, de Río Segundo.
1: Sí.
0: Ahí está. Bueno.
1: Acá Raúl dice, laburando desde Tucumán. Hoy nos escucha desde Tucumán y nos manda un saludo.
0: Bueno, gracias y más mensajes, gracias. Ya seguimos leyendo en un ratito nada más. Es una cosa absolutamente intolerable, es una cosa horrorosa que estemos hablando de trata. Eso no pasa solamente en Córdoba, lamentablemente no pasa solamente en Córdoba. Y es una cosa que debería ser una política de Estado urgente, emergencia, urgente, recursos a las personas más probas, campaña de sensibilización. Es una decisión de Estado. Es ser o no ser directamente. Sobre este y otros temas que se nos debería ir la vida en ello. Porque uno lo dice rápido, la trata, dinero que viene en la trata, poder una red de trata. Es una cosa horrorosa, inadmisible. Yo escuché los testimonios para la televisión, por supuesto que esto hay que, ante la justicia, investigar. La justicia deberá cerciorarse. Pero es un horror, ¿no? La chica cuenta estar empastillada todo el día. Ahí en locales que están en zonas súper clandestinas. Estamos hablando de Nueva Córdoba. Nueva Córdoba, ¿no? Y bueno, un horror, ¿eh?
1: Sí, y a raíz de esto también se empiezan a destapar otros bares, otros boliches en la misma situación, ¿no?
0: Sí, totalmente. Bueno, en un ratito suma Cami Ratti. Vamos a ahí vamos a completar. Mira, yo ayer tiré el dato de la carne, del consumo, y me empezaron a llegar muchos mensajes. Yo tiré, es el dato de Sicra. Vamos a tener que ponerle aceite ahí a la puerta, ¿eh? ¿Cómo se llama?
1: Y en las rodillas.
0: Sí, en las rodillas también, pero ¿cómo se llama? W40, eso, W40. Un poquito W40 ahí, y acustizarlo un poco. Bueno, yo tiré el dato de Sicra, hay muchos datos, el de la Bolsa de Comercio de Rosario lo tiré la otra vez. El de Sicra dice que el consumo per cápita bajó 47,7 kilos anuales, que es la caída más baja de los últimos 20 años. Hay algunos organismos que hablan de la caída más baja de los últimos 20 años. Después hay otros, incluido la Bolsa de Comercio de Rosario, que hablan de una caída que excede largamente. ¿Sí? Yo creo que falta muy poco para que haya un consenso entre todos los organismos que miden el consumo de la carne en Argentina, que no son pocos, que se establezca que el último dato, más o menos fiable, es de hace 100 años, que comamos menos carne que hace 100 años. Ayer, cuando hablamos en un momentito de... hicimos como una que sé que salió en la cámara Cami y me dice, Ana, está bien ahí.
1: No.
0: ¿Cómo
1: no.
0: Le va a Cami, querido?
1: Se asustó el Cami, ¿no?
0: El tipo es un pequeño elefante en un bazar. ¿Cómo le va, maestro? ¿Qué dice? Un saludito nomás.
2: Hola, ¿cómo le va? ¿Qué tal? No, me habían autorizado.
0: Me gusta el momento genuino de la radio, ¿viste?
2: Me habían autorizado, Juan, para pasar por eso.
0: Me gusta.
2: Bueno,
0: ¿cómo anda?
2: Bien.
0: Me gusta agarrarlo así.
2: Bien.
0: ¿Todo bien?
2: Sí, todo bien. Ya, a pesar de todo.
0: Lo dejo que se sume ahí, que se acomode ahí con la cama, la máquina y todo eso, la maquinola. Bueno, ¿cuál es el punto? Yo ayer hice, rápidamente para que no escuchó ayer o no escuchó ese tramo ayer, yo dije, ayer lo charlamos con el Emi, que históricamente en el país de la carne, probablemente no te podías ir de vacaciones, comprar un auto, comer langostinos, qué sé yo, comer otras cosas, no sé, depende del lugar, no comer una palta, cosas que son productos más suntuarios, no comer un salmón, eso lo comen los noruegos, qué sé yo, lo come Haaland. Acá, carne sí, ¿no? Cuando te hacen campaña con vuelve el asado, es porque acá, incluso los sectores más empobrecidos podían tener acceso a un asadito, qué sé yo, un albañil, sabe que los viernes tira si puede una tapita de asado, si no una faldita, pero... Es algo como que nos toca, como a los venezolanos les toca el petróleo porque tienen ahí. Acá no, claro. Nos debería tocar la carne. Entonces uno hacía la cuenta, Cami, de que un kilo de carne por flía, depende cómo esté compuesta la flía, pero por casa, era algo común.
2: Sí
0: che, al mediodía, ponle que no comas dos veces carnes al día, pero una vez comes una mila, te comes, qué sé, unos bifes, te comes unas albóndigas, unas hamburguesas, unas empanadas, un lomito, que yo, el menú argentino está muy penetrado por la carne. ¿Cómo?
1: En el fin de un asado.
0: Entonces yo ayer promedié, y el promedio me daba que si vos comes un kilo, el kilo promedio de carne, poco más, un poco menos, da 25, a 24, 25, ¿verdad? Si sumas lo que están por arriba y lo que están más abajo. Si vos comes un kilo por día, que al final... El porcentaje medio son 200 gramos, 150 gramos por persona. Sí. Algún día le pueden mezclar pollo, qué sé yo, alguien le mezcla pescado algún otro día cerdo. Eso te da al mes, si vos gastás 25 mil pesos por día, te da al mes 750 mil pesos. Estoy haciendo, es una suma casera, es una suma más hogareña. Y ayer me empezaron a llegar... Que estamos de acuerdo más o menos con eso, claro. ¿No? Que es lo que pasaba. No pasa hoy, porque si vos tenés que... Si, hay empresas a donde los salarios son 700 mil pesos después de trabajar 6, 8 horas. La mayor parte de la gente en Argentina gana formalmente menos de un millón de pesos. El 80% de la sociedad en Argentina gana menos de un millón de pesos. Que después venda pastelitos, que después haga un Uber, que los militares... hagan 4 horas de Uber, los universitarios hagan 4 horas de Uber. Debería ponernos mal, debería angustiarnos. Que alguien quiera trabajar 14 horas porque le gusta, le apasiona pintar un cuadro, escribir una obra, qué sé yo, quedarse en su empresa porque le gusta, en la ofi, pero que sea voluntad, no porque no llegás a fin de mes, no porque te morís de hambre si no lo haces. Deberíamos establecer esa línea. Bueno, Dicho esto, ayer me llegaron de otras. Conté un poco lo de los sándwiches de miga al mediodía, los alfajores. Nos llegaron datas, distintas datas. Y es increíble. En distintos rubros. Como es lo de la carne, que vos decís, bueno, son 25.000 por día. transporte, ¿no? No digo familias que tengan dos autos, pero transporte, el número total de una familia, en muchos casos llega también a ser de 20.000 pesos por día. Además, hoy que están jodiendo con lo del QR para estacionarte, cuando deberías recibirlo con un café, con un mojito, con un criollito y un mate al que se estaciona y va a comprar algo, porque la verdad es un impedimento, ¿sí? Pero bueno, si uno gasta, suponete, 50.000 pesos por día, Cami, en comida, en gastos, en regalo, todos los gastos que uno sabe que tiene, y eso no te la cuenta nadie. Viste que hoy le preguntás a cualquiera y te dice, che, 100 lucas gastás en cualquier cosa. 100 lucas gastás en el seguro, 100 lucas gastás en una compra de una bolsita en el súper. ¿En qué no gastás 100 lucas? Sí. ¿No?
2: El club de tus hijos.
0: Sí, pagar las dos cuotas de dos clubes y ya son 100. Bueno, si vos gastás 50 lucas por día, promedio, son 3 millones de pesos al mes. Uno no saca la cuenta porque uno paga y se endeuda y dice, bueno, ya está, le meto con esto, le meto con lo otro, tengo que comprar, encargué esto. Además, no sé, está todo el mundo vendiendo rifas, uno compra rifas. En el día, ¿cuánto se nos va en el día? Si vos gastás 100 lucas, como es la frase hoy, cualquier cosa sale 100 lucas, son 6 millones de pesos. 6 millones de pesos.
2: Sí, no son 3 millones, las matemáticas me están faltando.
0: A ver.
2: Por 30.
0: Sí, pará, tenés razón. 30, 100 lucas claro. Por día son, tenés razón, 3 millones. 3 millones. Y lo otro, 50 lucas por día son 1,5 millones. Bien, gracias, Cami. Y lo de la carne que tiré son 750 lucas.
2: O sea, la mitad.
0: Solamente en carne.
2: La mitad de un claro.
0: Hiciéramos lo que históricamente haces en Argentina. Sí. ¿Verdad? Está bien la corrección, gracias. 750, el promedio de kilo por carne, por día, al mes. Si haces un 50 lucas. Si a vos te van 50 lucas. Yo acá conté una vez que un limpiaviro me mostró los ingresos así que tenía a mano, que eran 30, 40 lucas por día, ¿no? Limpiando vidrio, eran como 10, 12 horas por día. Si vos gastas 50 lucas, tenés 3 millones de pesos, de cajón. Después, tenés gasto fijo, me imagino, ¿no? Cuando toca pagar la tarjeta, cuando toca pagar... Pero si vos promedio tenés... Que vos salís a la calle y ese día, en la casa, se usan 50.000 pesos, son 3 millones de pesos. Perdón, son 1,5 millones de pesos. Si son 100... Son 3 millones de pesos. Sí. Digo para dimensionar.
1: Solamente para eso, claro.
0: Solamente para eso.
1: Sumale si tenés que alquilar.
2: ¿No? Sí, más todos los servicios.
0: Claro.
2: Ropa.
0: Estoy hablando de la diaria, de cuando vos salís y decís, ¿qué traigo? Y compré un poco de queso, compré una pechuga, que no sé, compré un champú que no hay, una pasta de dientes, hace falta pagar esto, qué sé yo. La diaria. No los gastos del 1 al 10, que son los gastos más ásperos.
1: Claro, los gastos fijos.
0: ¿Te vino la garrafa? ¿Cuánto te vino la garrafa?
1: Y 27 para.
0: Bueno, ya ayer tenía 27. Más el resto de las cosas, ya a los 50 llegaste.
2: Bueno, todos los datos que explican lo que venimos contando en este programa hace tiempo, digamos, el endeudamiento que atraviesa más de la mitad de los argentinos, contamos cómo es la situación hace 15 días en los sectores más castigados, en los barrios populares. Bueno, tiene que ver, por supuesto, que cómo estamos viviendo. Entonces, digamos, no hay ninguna perspectiva ni ningún horizonte de que eso vaya a cambiar porque el proyecto económico de este gobierno en sentido contrario, es favorecer a la pequeña parte de la población y empobrecernos al resto. Así que, bueno, muy muy grave, muy serio.
0: Cualquier cosa cuesta 100 lucas, sí. Esos son 3 millones de pesos.
2: Sí.
0: Que son 2,000 y pico de dólares por mes. Que, bueno, estamos caros, ¿eh?
2: Estamos caros.
1: ¿Viste la canción esa del cuelgue? Que no sé si alguno se acuerda, tiene un par de años ya, pero dice, me cuesta todo 5 lucas.
2: Sí. Bueno, imagínate que queda.
1: Ya, bueno, hay que decirle a Juan Cartoon que la actualice.
2: Alguna de las...
0: Vos pensás que si gastás solamente en sábanas 8 millones de pesos, se te levanta el promedio mucho, ¿no?
1: Bueno. Ah, bueno,
2: algo,
1: claro.
2: Algo de todo lo que están diciendo tiene que ver con lo que hoy traemos, que tiene que ver con el malestar psicológico y emocional de los cordobeses, un informe que se hizo en la universidad, que después
3: compartirlo, pero muchas cosas tienen que ver con esto, ¿no?
0: A ver, tirarnos el título.
3: Con la situación socioeconómica, es uno de los aspectos más importantes de un relevamiento que hicieron la Facultad de Psicología, la Facultad de Ciencias Sociales y otras dependencias de la universidad, de un informe realizado a fines del año pasado, así que seguramente que ese informe ya es peor, digamos, que la foto esa hoy se ha grabado porque
0: ninguna
3: de las variables que tienen en cuenta en este estudio han mejorado, sino todo lo contrario, han empeorado, y eso, bueno, muestra, digamos, que hay un malestar psicológico y emocional de la ciudad de Córdoba que es muy preocupante, que comparado con situaciones de la década del 90, que estamos hablando de una década mala para las grandes mayorías populares, es peor aún todavía. Así que, bueno, la idea era compartir con la audiencia, con ustedes, los aspectos más importantes, más sobresalientes, qué cosas son los que generan malestar, a quiénes apuntan, y de alguna manera también pensar por dónde podrían ir las soluciones para que ese malestar se revierta, ¿no? Así que, si quieren, un rato, después lo repasamos y lo compartimos.
0: Dale, me parece bien, porque al fin y al cabo uno tira todo esto para entender por qué estamos como estamos, para no estar como zombies.
3: Exactamente.
0: Y sobre todo porque uno ve que hay un gran problema en Argentina, un terrible problema, un tremendo problema, que es que hay una gran porción de la población que no une una cosa con la otra, que no hace el vínculo.
3: Exacto.
0: ¿No? ¿Por qué será?
3: Claro.
0: ¿Será la cigüeña de París o será el Mundial? ¿Por qué será?
3: Por lo pronto nos toca contar y narrar este saqueo planificado, esta devastación, y bueno, pensar por dónde debiera ir y tratar de conectar cuáles son las causas de ese malestar.
0: Claro. Y después, lo que voy a decir yo lo voy a escuchar, pero el desafío nuestro, además de sobrevivir materialmente, es sobrevivir psíquicamente.
3: Claro.
0: Espiritualmente, sentir que no nos quiebran, que no nos rompen, que no terminamos rotos. Por supuesto que la tasa... Ayer fue publicado el dato de la... Se ha triplicado la tasa de suicidio, ¿no? Vale. Oficialmente en la Argentina. Vale. Ayer, ahí tenía el dato para compartir, es uno de los títulos. Así que un desafío en red, en comunidad, colectivamente, es no terminar rotos. Es darnos amparo, es acompañarnos. Nadie niega que la situación es un desastre. Lo que está haciendo el gobierno es la entrega del país, es entregarnos, es vendernos, mal vendernos. Es un desastre, no lo hizo nadie desde la dictadura para acá. Además de los modos, además de los mini choreos como el de Adorni. Es la entrega del país. Y bueno, además de luchar como eso, como sociedad, tenemos que intentar atravesar, cruzar el Rubicón sin terminar rotos. Lo mejor, lo más entero que podamos. Es muy importante. Puede parecer una perogrullada, pero es muy importante que no terminemos, porque si al final terminamos empobrecidos y rotos de la cabeza, es un problemón, ¿verdad? Bueno, acá me dice Javi, porque ahí me tiró el dato, que es oyente, que en la familia ingresan 3 millones de pesos, un poquito más de 3 millones de pesos, me dice, ¿viste? Pero que el gasto mensual, creo que fue lo que me dio pie a la confusión, después hice yo mal el cálculo, que necesitan 200 mil pesos promedio para vivir por día. ¿Sí? Son 5 en la familia. Dos adultos y 3 menores. Y que necesitan, bueno, que tienen gastos, que ellos tienen deudas, y que la mitad de lo que necesitan para vivir lo piden con tarjeta.
3: Claro.
0: ¿No? Lo que me aclara es que ese monto se incrementa porque no le prestan al cero. No le prestan al cero. Entonces cada vez... Es un mini modelo de lo que pasa, hay mucha distancia a lo que pasa con la deuda pública, ¿no? O sea, vos te prestan al 70, 80, 100 por mes, eso se va incrementando y después depende cuánto puedas pagar de la tarjeta o no, se incrementa más. Pero, bueno, me dice que la necesidad, sin lujo, sin nada, es de 200 mil pesos por día promedio. Lo tienes acá, me mandó el Excel. Y yo vi que no hay ni siquiera contemplado prácticamente gasto de ropa, es un número muy chiquito. Es un número alto, ¿no? Estamos hablando de más de 4 mil dólares para vivir.
3: Me locura.
0: Estamos en Argentina, estamos en Sudamérica.
3: Estamos en Nueva York.
0: Sí. Pero me está diciendo que no tomó vacaciones. Bueno, sí, se le rompió el auto. Hay montones de cosas. Uno tiene que cambiar un foquito, tiene que arreglar, cosas en la casa, morfar, vivir, transporte, imponderado, qué sé yo. Hay regalo. Me tira la cuenta. Bueno, si quieren, comparten ustedes al 351-5068-112, para socializarlo, digo, para compartirlo y charlarlo un poco acá. Los números no cierran, así los números no cierran. Bueno, ¿en qué andamos? ¿Qué tenemos, Sole, querida?
1: Tengo una data que tiene que ver con una oficina que hemos nombrado muchas veces, porque desde ahí se emiten distintos informes claves para entender cómo gasta el Estado y cuánto cuestan las decisiones del gobierno. Estamos hablando de la Oficina de Presupuestos del Congreso, la OPC, que es un organismo técnico que asesora a diputados, a senadores, y que ha quedado en la mira porque el gobierno, como obviamente ahí salen datos incómodos para el gobierno, decidieron, aunque lo niegan, que van a interferir en este organismo. ¿Qué es lo que está pasando? A través del senador oficialista Agustín Monteverde salieron a decir que van a intervenir ahora a través de una resolución. Van a necesitar autorización previa. O sea, cualquier persona que necesite información para realizar sus trabajos van a tener que pedir autorización previa. Por supuesto, algo que hasta el momento no pasaba. Para la oposición y distintos sectores del Congreso, es un nuevo intento de ponerle el freno a un organismo que hasta el momento siempre se ha caracterizado por ser independiente, cualquiera sea el gobierno de turno, y que produce información sensible sobre el manejo de los recursos estatales.
0: Bien ahí, Sole. Muchas repercusiones por lo que tiraste ayer y después hicimos con nota respecto de la intervención del gobierno en la justicia, el decreto que... saca de la cancha a la sociedad en la hora de participar, elegir jueces, fiscales, de los que después nos quejamos, ¿no? Tenemos una corte que es una vergüenza, una Corte Suprema de la Nación que es una vergüenza, y por todos lados fiscales que, bueno, trabajan solamente para cubrirle las espaldas al poder. Eso es lo que ha hecho el gobierno. ¿Tenés una data vos de los celulares ayer que me quedo ahí repiqueteando?
1: Sí,
0: ¿tenés a mano?
1: Sí, tengo una data que tiene que ver con el uso de celulares en menores, ¿no? Sí.
0: No te la quiero tener, se la tiene un poco envenenada. Para que la busque, la encuentro.
1: Para que la, yo sé que la tengo en algún lado, pero sí la había visto.
0: Dale.
1: Bueno, y en este caso, el dato que traemos tiene que ver con distintos países. Por ejemplo, ¿qué tienen en común el Reino Unido, Australia, Indonesia y Malasia? Bueno, estos cuatro países son los pioneros en el mundo en prohibir el uso de redes sociales en menores de 16 años. Esta es la novedad, que en este caso el Reino Unido se suma a esta prohibición de redes sociales para menores de 16 años. Lo anunciaron. Primero realizaron una consulta popular en la que el 91% de los padres votaron a favor de la medida y ahora pretenden tratarla en el transcurso de estos meses para que a partir del 2027 el Reino Unido decida definitivamente prohibir las plataformas de redes sociales. Estamos hablando de TikTok, de YouTube, de Instagram, de Facebook, de X, Snapchat, Twitch, Kids, incluso los videojuegos, ¿no?
0: Ajá, sí.
1: Y la participación de los niños y de las infancias en las redes sociales. ¿Qué dijo el primer ministro británico? Dijo: las redes sociales hacen infelices a los niños, facilitan el acoso y el abuso, y habló de que esta medida es un paso muy importante y que pretenden darle vigor a partir de Navidad, ¿no? Que ya en 2027 puedan contar con esta normativa en el Reino Unido.
0: Qué importante tener políticas de Estado, sean los ingleses, sea quien sea, sea Malasia, qué importante tener políticas de Estado, porque es mucho pedirle a un pueblo, a una madre, un padre, que se impongan de esa manera cuando la sociedad es como ponerte, claro, en contra de la figurita, ¿no? Cuando, que se imponga y diga, che, no, puede hacer todo el trabajo, se puede enlomar, pero la verdad es que cuando hay políticas de Estado es todo mucho más fácil. Cuando hay una decisión de Estado y va todo, qué sé yo, y funciona como un efecto dominó. La escuela, la publicidad, los medios de comunicación, las normativas, es mucho más fácil para la sociedad decir, che, loco, está mal esto, esto favorece el acoso, el bullying, te perjudica cognitivamente, no te desarrollas cognitivamente. Es un temazo, ¿eh?
3: Temazo que está bueno que también el sustento sea eso que contás, Sol, ¿no? Que ha habido un, no sé si un referéndum una encuesta, ¿no? La participación, digamos, activa. Que claro. Ciudadana, digamos, que de alguna manera una democracia se sostiene en función de eso, una participación activa, democrática, consciente de la ciudadanía, que bueno, eso te da también con herramientas para que después lo trate, digamos, el sistema político y lo traduzca en la normativa que dice Cristian. Pues sí, por supuesto que de manera individual y aisladamente es muy difícil, porque también eso tiene sus consecuencias si vos sos el único que prohíbe o pone, digamos, ciertos límites al uso de cosas, cuando sobre todo los jóvenes necesitan el grupo, lo fundamental, digamos, en esa edad es justamente el grupo, ¿no? Tu banda de amigos, tus vínculos cercanos, ¿no? Entonces, fundamental
0: sí.
3: Eso.
0: Sí, cuando todo se va al tacho, es cuando el robo planificado te roba todo, te roba los recursos, te roba las normativas, la participación del Estado y también el tiempo, por ejemplo. Entonces, cuando te roba el tiempo, sí. Yo cuando empezó el gobierno pregunté, ¿cuánto va a poner cada uno en dólares? ¿Cuántos dólares nos va a costar este gobierno? Todos tus ahorros, la mitad de tu salario, tus expectativas, ¿cuánto? ¿Cuánto vas a poner en 4 años? $100,000. Pues si viene un gobierno y cada uno viene y pone sobre la mesa $100,000, es medio fácil así, ¿no? Eso es un choreo. Vamos así. Vamos a la Asunción así, con las manos en alto, digo, para que no están viendo, están escuchando. Arriba las manos.
3: Arriba las manos.
0: $100,000, $50,000, $200,000. ¿Cuánto? Parece un número grande. Y lo otro es, ¿y cuánto tiempo te va a chorear el gobierno? ¿Con cuánto tiempo se va a quedar? ¿Con 4 horas por día? ¿Con 6 horas por día promedio tuyas? ¿Con 2 horas más por día? ¿Cuánto tiempo te cuesta un gobierno que te saquea, que te manda a hacer pastelitos, a vender una rifa, a hacer una peña, a hacer vender medias, a hacer Uber? El gobierno, además de robarte 20,000, 50,000, $100,000, de quedarse con eso en el saqueo planificado, ¿se queda con 6 meses de tu vida? ¿Con 4 meses de tu vida? Son muchos 4 meses de la vida, ¿no? ¿Con medio año se queda? ¿Con cuánto se queda? Si haces el cálculo, cada uno puede hacer el cálculo, conoce su tiempo, y ese tiempo vos no le pudiste dedicar a ponerle el cuerpo a que no esté todo el día con el celu, una infancia, ¿no? A que yo ayudar a una persona mayor, a participar de una lucha colectiva, a dedicarte al ocio, dedicarte al arte, qué sé yo, a dormir. Bueno, preguntas que nos hacemos, que nos parecen importantes hacernos. ¿Qué hacemos? Tenemos una tanda, ¿no?
1: Tenemos tanda, tenemos nota,
0: la columna del Cami. En un ratito les quiero contar sobre un personaje muy interesante que no está, pero está en el Mundial. Que no está, pero está. La figura de un hombre que hace un reconocimiento a uno de los grandes líderes de África. No lo dejaron entrar todavía al Mundial. Lo tienen penando en Europa, por una restricción sanitaria. Tienen miedo de que vaya con ébola, entonces lo han dejado en Europa. Lo ha invitado el plantel de un seleccionado de África que ayer sacó un resultado muy positivo. Y es una pintura. Se habla más de él que de otra cosa, de lo que pasó, por ejemplo, ayer en las tribunas, y no estuvo. Ya les cuento de quién se trata y a qué personaje homenajea este hombre que ayer se viralizó en el Mundial y del cual se habló más que de la victoria de los ingleses, del empate de Portugal, de la victoria de Colombia. Ganó Colombia ayer, hizo 3-1, ganó el partido de noche. El Sol es la única que lo vio porque se quedó hasta la 1.
1: Clarísimo, a las 11 ese partido.
3: No, hasta que lo había visto iba en 0-0, creo que iban 30 minutos del primer tiempo y después no sé qué pasó. 3-1, bien. Uzbekistán.
0: Contra Uzbekistán, Colombia-Uzbekistán. Bueno, vamos a hacer una tanda y ya venimos.
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0: vamos a ir con el informe de Camilo Ratti enseguida nomás. Acá nos están llegando, no llegan a fin de mes, acá nos dice Juan Pablo. Eso les pasa por irresponsables. Si fueran como yo, sabrían exactamente a dónde están sus pendrives. Nos hace la broma. Hay muchas personas que, yo creo que por miedo a no bajonearse un poco, a no tomar contacto, no querer saber de eso, no ver una imagen de una película de terror, no se pone a hacer el cálculo. Pero si haces el cálculo, digo para materializarlo, si haces el cálculo del tiempo que te robaron y de la plata, le decía a Cami recién, un profe universitario, un trabajador universitario cualquiera, alguien vendió su terreno, vendió el auto, vendió la moto, perdió los ahorros, se empeñó, tiene deudas para adelante, yo digo las para atrás. Pero alguien que trabaja en la universidad, por ejemplo, ¿no? Sea el sueldo que sea, suponete 1 millón, vamos, un promedio, ¿no? Y si te sacaron 12 sueldos, son 12 millones, ¿no?
1: Sí.
0: Ya arranca por ahí, si es un poco más.
2: Se había cuantificado eso en los reclamos, digamos, por la ley universitaria, se había cuantificado la cantidad de sueldos que habían perdido.
0: Una familia, dos que perdieron 15 mil dólares, ya son 30 mil dólares de arranque en sueldo, nada más. Sí, ¿no? Bueno, digo para que lo mensuremos, para que empecemos a tomar dimensión de este desastre colosal. ¿Qué está pasando con Irán? Yo no puedo decir que es tragicómico, es trágico. Pero tiene unos ribetes que son parte de esto de inundar el cerco, del cualquier cosismo. Lo vemos acá porque tenemos a muy pequeña escala un Salieri de Trump, ¿no? Que es el presidente argentino. Pero lo que está pasando con Irán, el estrecho de Hormuz, Estados Unidos, que fue una tragedia, que la contamos acá todos los días. Bombardearon una escuela donde había más de 100 niñas. Las mochilas que vimos en el Mundial respondían a esas niñas que ya no están. Donald Trump admitió ayer en conferencia de prensa que si no hubiera hecho el acuerdo con Irán, no hubieran podido abrir el estrecho de Hormuz. Es decir, el presidente terminó por reconocer que no tenían capacidad de doblegar Irán. Él decía, podemos hacer desaparecer una cultura de la faz de la tierra. Los tenemos cocinados, los hacemos desaparecer. ¿Se acuerdan que decía eso?
1: Sí.
0: Bueno, al final tuvo que decir, no habrían más el estrecho de Hormuz. Perdemos las elecciones, se me va todo el carajo y tuve que hacerlo. Estados Unidos oficialmente invirtió en la guerra, perdió en la guerra 80 mil millones de dólares. Y además tendrá que devolver 300 mil millones de dólares a Irán, Rusia y compañía para reabrir un estrecho que hasta donde yo sé estaba abierto antes de que empezara la guerra.
2: Es que eso es lo que les duele, Cris, no es desaparecer una civilización. El reclamo interno a Trump de la sociedad estadounidense mucho tiene que ver con eso, con lo que les cuesta esa guerra.
0: Le preguntó un periodista que se llama Peter, le preguntó en conferencia de prensa a Trump, mirá la carita a Trump. Una vez un hombre sabio dijo en enero de 2020 que Irán nunca ganó una guerra, pero nunca perdió una negociación. Y Donald Trump le preguntó, ¿quién dijo eso? Y Peter le dijo, Donald Trump.
2: Sí, está igual, tragicómico.
0: Madre mía, boy. Bueno, vamos a hacer todo oído con la columna que nos trajo hoy para compartir Camilo Ratti.
2: En Córdoba el malestar psicológico crece al ritmo de una situación económica y social explosiva. Ingresos pauperizados, trabajo de mala calidad y peor pagos, desempleo, educación insuficiente, desigualdad de género e impacto negativo en el uso de las redes sociales. Estas son las principales preocupaciones de una sociedad que hace más de una década no habla de otra cosa, de crisis. Crisis económica, crisis educativa, crisis sanitaria, crisis de afectividad, crisis de vínculos sociales y crisis política. Emociones y estados de ánimo que un equipo interdisciplinario de la UNC registró y analizó a fines del 2025 luego de entrevistar a 867 personas mayores de edad, teniendo en cuenta su situación económica, su edad y su género. Este estudio, desarrollado por la Facultad de Ciencias Sociales y Psicología, cuantificó el malestar psicológico en la ciudad de Córdoba, que en términos generales se ubicó en 23,6 puntos más que los 19,3 de 1993 y el 21,8 de 1998, cuando ya el modelo menemista se mostraba agotado y empezaba a a generar sus primeras crisis. Para los cordobeses que no viven en la realidad paralela del presidente Milei y mucho menos en el realismo mágico de su jefe de gabinete, Manuel Adorni, el malestar psicológico medio se ubica en un 73%, un número muy alto, mientras un 15% presenta un malestar alto y muy alto. El estudio mencionó midió emociones, sensaciones, tristeza, nerviosismo, cansancio, dificultad para dormir o concentrarse, todas situaciones y estados emocionales que afectan el bienestar cotidiano y que explican cómo estamos atravesando las condiciones concretas de nuestra vida. Hasiel Gurijovic, que es de la Facultad de Ciencias Sociales e integrante del equipo, señala que la muestra registra el sentimiento de las personas y cómo éstas afrontan las dificultades. También cuáles son esas emociones, aclarando que lo recabado está lejos de ser una categoría psicopatológica. De todas maneras, el estudio aporta algo muy valioso para mirar la ciudad, porque como funciona como una especie de mapa de desigualdad, ya que uno de los datos sobresalientes es que el malestar psicológico está muy vinculado a la situación socioeconómica de las personas. En los niveles más bajos se verifica mayor malestar psicológico, mientras esto baja, es más alto el nivel, baja cuando es más alto el nivel económico de las personas. Otro punto de vista muy vinculado al actual momento político y económico tiene que ver con lo laboral, que es algo que nos está preocupando mucho y sale en casi todas las encuestas. Las personas desocupadas manifiestan tener mayor nivel de malestar que las ocupadas, algo que por supuesto nos parece algo lógico, de sentido común. Pero sin embargo, el dato que me llamó la atención es que las personas que tienen trabajos informales expresan un malestar apenas un poquito más bajo de quienes no tienen trabajo. Eduardo Boloña, que es un especialista en estadística del grupo y también autor del trabajo, advierte que el empleo de mala calidad parece asociarse casi tanto con el malestar psicológico de quienes no tienen trabajo. Es algo, un dato muy fuerte, porque es una situación que se va a agravar y se viene agravando con la actual reforma laboral, porque afecta, como ya lo hemos contado en este programa, la salud mental de los y las laburantes. La tercera razón del malestar psicológico se asocia a este nuevo virus que padecemos los argentinos: la plata no nos alcanza. ¿Les suena esa canción? Y ya que estamos en plena discusión por el financiamiento universitario educativo, a menor nivel educativo, mayor malestar psicológico. 36,6 puntos, dice el estudio, entre quienes tienen primero incompleto, frente a un 15,6 de quienes tienen estudios de posgrado. O sea, cómo impacta también el nivel educativo en nuestro malestar. El informe tiene más datos que todavía se están procesando. Estos avances se han publicado en un Ciencia, que es un portal de divulgación científica de UNC, pero destacamos algunas cosas. La desigualdad económica también es un factor de malestar psicológico, porque a la desigualdad económica se suma la desigualdad de género. El malestar es significativamente mayor en las mujeres, alcanzando los 25,5 puntos de malestar, mientras los hombres suman un 21.93. Parece una diferencia chiquita, pero los expertos dicen que al tratarse de un promedio es una diferencia significativa entre un género y otro. Por eso, entrecruzando todas las variables analizadas, el grupo sostiene que los sectores sociales más vulnerables de Córdoba, que son las mujeres desocupadas y de bajo nivel educativo, son los que expresan mayor malestar, lo que los cientistas sociales llaman la feminización de la pobreza. Así que mientras hoy nos hablan de libertad y de la panacea del superávit fiscal como todos, la solución a todos nuestros males, la realidad nos está indicando que sin trabajo y salarios dignos, sin educación pública masiva y de calidad, sin redes afectivas comunitarias y sólidas, y sin igualdad de oportunidades entre géneros, aquel proyecto del buen vivir, del que nos hablaban sabiamente nuestros pueblos originarios, parece ser una utopía cada vez más inalcanzable si seguimos transitando este camino de deshumanización y violencia, pauperización de nuestras condiciones materiales de vida y destrucción de los lazos y los vínculos sociales.
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1: Muy bien, Cami. Muy buen informe de Camilo para ponerle números, para ponerle contexto, para ponerle números y mirada, por supuesto, a este malestar psicológico que crece. Agradecimiento aún a pesar de el desguace que hay en la universidad, en las universidades, en las facultades, al trabajo, dijiste, ciencias sociales y psicología, ¿no?
2: Claro, sí, es un estudio epidemiológico sobre el malestar psicológico en la población de la ciudad de Córdoba, financiado por el Observatorio Social y Cultural para el Desarrollo Sostenible de la Secretaría de Ciencia y Tecnología de la UNC, digamos, producción de ciencia pública al servicio, digamos, de la ciudadanía, que parece justamente está la universidad.
1: Buena data para ponerle números y cifras, ¿eh? Vamos a sumar ahí, lo pueden encontrar completo en YouTube, ya mismo lo pueden encontrar si quieren completo el informe en YouTube, y vamos a tener después ahí posteos en redes también para compartir. Me piden que compartamos acá, bueno, no, me piden que compartamos la data de Trump, la compartimos en un ratito, acá nos dice... Cristian Sole compartan esos datos de la guerra. Deberían hacer un posteo y lo replicamos en redes. Bueno, le mando un abrazo a Cintia, que nos escucha desde Río Segundo. Gracias. Acá me cuentan que está lloviendo en algunos lugares, pero poquito. Gracias acá. El recuerdo a Tati Almeida. Lo hicimos el lunes, fue, ¿no? Que hicimos acá con Sole el recuerdo. El perfil de Tati. Vamos a... ¿Le gustó a usted la data de Camilo?
3: Excelente.
2: Bueno, le preguntamos a nuestra audiencia qué cosas le generan su malestar, ¿no? Eso. Si quieren participar.
1: El malestar de la cultura, ¿no? Mm. Para los estudiantes ahí de... Y los profes para psicología. Y bueno, y toda la otra, la parte de la data de las ciencias sociales, ¿no? ¿Cómo afecta esto a nuestra psiquis? Y además cuando es todos los días... Cuando es todo el tiempo, todos los días, a cada rato, ¿no?
3: Para que se lo envíe ese amigo, esa amiga que por ahí no logra entrelazar a qué se debe el malestar, de dónde viene, bueno, a lo mejor le queda un poco más claro con la columna de Camilo.
2: Sí, y que yo digo ahí un poco la columna, ya no solamente este gobierno, ¿no? O sea, venimos arrastrando una situación de crisis en todos los aspectos desde hace más de una década y bueno, está bueno pensar cómo transformar esto.
1: Bueno, gracias Camilo Ratti, 8:30 de la mañana. ¿Estamos haciendo sorteos o no? ¿Ya sorteó usted?
3: No, todavía no. ¿Todavía? Tienen media hora para participar. No, menos. 25 minutos.
2: ¿Cómo se
3: minutos?
2: Mataron los cables el otro día con teníamos que ¿Cuál es el método, Sol de Santander, digo?
3: Nos preocupa.
1: Desactivando una bomba. Camilo y yo estamos así. Como desactivando una bomba. ¿A quién le decimos? Eran 5 sorteos.
2: Encima.
3: Ah, eran un montón.
1: Nunca lo vi tan preocupado.
2: No. Nunca estuve tan nervioso.
3: Pero bueno. Quiero, antes de contar ahí y leer los mensajes de los que están participando, quiero saber, y nos preguntaron, ¿cómo estuvo la misa Ricotera en la
2: Minerita? Espectacular, muy fuerte, muy emocionante, hermosa, divertida, llena de gente, la Minerita, así que le agradecemos una vez más ahí a la Oca de la Minerita, al Lapo Poncetti que se puso la 10 y organizó eso. Bueno, estuvimos ahí toda la familia porque tocaba Luca, mi hijo, así que... Hermano, bueno, la verdad que hermosa de misa Ricotera, así que abrazo grande a todos los que lo organizaron. Al Arturo, la condujo.
1: Al Arturito. Me parece que le pegó una patada a la cámara, Camilo, pues mira, yo estoy viendo acá la imagen en YouTube y está como si nos estuviéramos cayendo, ¿no? Está como si nos... Míralo. Es como si nos estuviéramos cayendo, ¿verdad? En el encuadre es como que nos estamos cayendo para el lado Camilo. Es un tobogán y Camilo está en la punta. Camilo se cae primero. Bueno, ¿qué tenemos?
3: Mira, sí. Acá Ivana, no, habíamos prometido leer a algunos de los que están participando. Dale. Tienen tiempo todavía para participar por la merienda o el desayuno en Ucbar y las pinturas de Pinturarías Red. Acá Ivana desde Unquillo dice gracias por informar siempre sin filtro. Se anota también para el sorteo. Acá Tere dice... Dice, hola equipo, los escucho desde la camita con el celu costado conmigo.
1: Así cualquiera.
3: Claro. Así qué cualquiera, envidia, qué envidia, Tere. No sé si está por llover, no sé nada, dice y se ríe. Decidí quedarme acá,
1: calentita. Solo sé que no sé nada.
3: Calentita, está bien, soy casi octogenaria, me lo merezco, por supuesto. Claro. Me doy el lujo de escuchar el mejor programa con gente absolutamente confiable. Son un lujo en este mundo de mentira, dice Tere desde Barrio San Martín.
1: Bueno, acá... cuánta verdad hay en ese mensaje, la verdad. Irrefutable
3: y eso,
1: mensaje.
3: Y sabe ¿sabes qué? No participa por los sorteos. Por lo menos no dejó su DNI ni dijo que participaba. O sea que fue genuino.
2: La saca de la cama.
1: ¿Qué le puede, cómo se llama? Tere.
3: Tere.
1: ¿Qué le puede mejorar la vida a Tere? Nada, no, nada, ni siquiera un exquisito almuerzo acá en Uruguay, nada. Si está, está en la, ¿no? Está en el esplendor de su vida, así me gustaría estar a mí.
3: Mira, acá Mónica, le cuento a Mónica, sí, si nos está escuchando, si todavía tiene ahí prendido, que hoy no estamos sorteando asado. Ella se anota por el asado de porteño. No, hoy hay merienda y hay pinturas.
1: ¿Para qué? ¿Escuchó qué?
3: Escuchó la carne.
1: Nah, ella escuchó que no comemos carne. Asado. Asado. Si
3: pasa, pasa, claro. Sí. Acá se anota Martín Bruno también por el sorteo de las pinturas. Se anota Marcos que dice: hola, yo les escucho acá mientras le regalo mi tiempo al gobierno para sobrevivir. Se anota por los sorteos también. Lola, estoy yendo a trabajar mientras los escucho y quiero participar por cualquier premio.
1: Las pinturas, no quiero hacer una pregunta indiscreta. Las pinturas las usan o las revenden en las plataformas.
3: No, hay que usar.
1: Usas, ¿no?
3: Claro, sí, hay que usarlas, por supuesto. Acá Edu también dice, nos manda.
1: Pues yo a fin de mes consideraría revenderlas.
3: Acá no des idea, no des idea. Acá no. Edu dice, hola Sole, Cristian y equipo, deja el DNI por si hay premio. Dice, abrazo glorioso, hincha de la gloria. Y le mando un abrazo a Edu. Acá Silvina dice, también los escucho desde la cama calentita. Bueno. No nos manden más mensajes así.
1: Si van a mandar mensajes así, no manden. Por favor, tengan empatía. Sean personas solidarias, sean sujetos solidarios.
3: Acá Gaby,
1: comprometido con nuestro sueño.
3: Acá Gaby también dice, no participa por los sorteos, pero sí dice y que quiere denunciar que en los centros de salud municipales tienen compañeros precarizados monotributistas que al día de hoy, 18 del mes, todavía no cobraron su sueldo. ¿Qué más? Acá Dani participa también, dice, gran programa para escuchar en la cama, voy por las pinturas. Bueno, mañana hacemos el programa desde nuestras casas, desde la cama.
1: Sí, podemos conectar todos los micros de las casas, de las camas.
3: Traigo acá la almohada.
1: Yo casi, yo estuve ahí.
3: Traigo la almohada que me regalaste y hacemos el programa desde acá.
1: Eso. Sí, yo justo apagué dos veces el despertador de 7-1, ahí con... Bueno, vamos a hacer una tanda que tenemos notas, ¿verdad, Juancito querido? Tenemos un poco de música y después tenemos una breve tanda y estamos con la nota. Dale, vamos a hablar del Super Rigi, vamos a hablar de los números, cómo estamos. Pasa rápido el cuento ese de que hay superávit, de que el gobierno no emite, de que tiene superávit. Y es como dar por bueno, qué sé yo, que Copperfield es un mago, ¿no? La magia en serio, como decía el mago Risuto, es otra cosa. Esto, acá no hay magia, no hay... El gobierno... ha recortado todo, emite de otra forma, la plata que tiene, las reservas en el tesoro, dan menos 10, si vos contás la cantidad de pagos que tiene que ejecutar el gobierno, que refinanciará, me imagino, solamente hay 17.000 millones de dólares a la vuelta de la esquina. Por más que el gobierno se esté beneficiando de una política pública cuyo mérito no es propio, que es el del gasoducto, ¿no? Está entrando casi tanta guita. Me dicen que en breve ya supera la guita que entra de Vaca Muerta, gasoducto, en la comparación con los dólares que entran por la soja. Aún así, las cuentas no cierran. Superávit no hay. Que el gobierno emite es un cuento. Que el gobierno endeuda todo el tiempo es lo que está pasando. Y que el gobierno se desentiende de los gastos. El gobierno se desentiende no de pasar la cuota alimentaria, no gasta una moneda en su población, así cualquiera. Enseguida vamos a hablar de esto en la nota. Vamos a hacer un poquito de música, tanda y venimos. ¿Cómo?

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0: 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Bueno, ya voy a la nota. El oficialismo ha logrado dictamen para el Super Rigi, busca aprobarlo la próxima semana, mientras

0: Currelo Adorni, paralelamente el proyecto de Super Rigi, que es impulsado por el gobierno, que dicen que va a ser una maravilla, no funcionó el Rigi. Apuestan ahora por el Super Rigi, es para sectores tecnológicos. Bueno, ya les cuento, pero hubo mayoría en diputados en el dictamen. Me están mandando muchas cosas y estoy viendo, surgen, es un escándalo lo de Donald Trump. A gran escala, no solo vemos acá a mini escala con lo de Milei, a gran escala. Mira, el 9 de marzo, Cami, 9 de marzo, dijo, ahora somos totalmente independientes del Medio Oriente. No necesitamos su petróleo. No meto lo de Venezuela, viste que dijo, tenemos petróleo por 25 años. Cuando raptaron a Maduro y dijo, nos quedamos con su petróleo. No hay nadie que lo contradiga dentro de Venezuela hoy, eso es lo más preocupante. 9 de marzo, ahora somos totalmente independientes del Medio Oriente, no necesitamos su petróleo. 1 de abril, 20 días después. En realidad, no nos afecta. Tenemos tanto petróleo, tenemos un petróleo y gas tremendo, mucho más de lo que necesitamos. 1 de abril. 17 de junio, el mismo Donald Trump. Si no hubiera acordado el MOU, nos quedaríamos sin reservas en unas 4 semanas. Realmente nos quedaríamos sin él y habría un momento en que no podrías conseguirlo. ¿Sí? Si hubiese seguido cerrado el estrecho de Hormuz, que estaba abierto antes de que él empezara la guerra y destinara cerca de 80 mil millones de dólares en eso. Bueno, estamos gobernados por locos
1: con carne.
0: Con carne. Lo voy a sumar a la mesa a José María Rinaldi. Es contador, es economista, es docente de la UNC. José, buen día, ¿cómo andamos?
2: Hola, buen día, ¿qué tal? Un gusto.
0: Bueno, qué lío esto, ¿no? Estar gobernados por personas que dicen un día una cosa, el otro día totalmente la contraria, y tienen a cargo la decisión de las políticas del mundo, ¿no? De nuestro país, del mundo.
2: Sí, aparte me parece que también están flojos de carne. No sé qué tanto carne tiene, pero Serrano dice poéticamente, ¿no? Pero esto ni siquiera con eso. Realmente son la democracia se ha convertido en una cuestión netamente formal, digo a nivel internacional, ¿no?
0: Sí, acá, que, acá ni te cuento.
2: Que entrona a cualquiera de estos monstruos o monstruitos, y bueno, ahí sí, pero yo ni siquiera diría que carnet, lo que se dice carnet, yo no sé. No sé si el nuestro o el de él tienen carnet de conducir, por ejemplo. Sí. Me parecería una locura darle carnet. No sé si pasarían la previa psicológica para cajero de un gran súper.
0: Sí,
2: ¿no?
0: Sí, un psicotécnico. Sí, sí. Bueno, yo creo... Sí, decime.
2: No, que creo que realmente, bueno, por eso está así, por eso estos vaivenes y por eso el acuerdo con Irán, ¿no? No sé si la justicia argentina también lo tomará como una violación al derecho y como pasó con el caso del intento del acuerdo con Irán del kirchnerismo.
0: Claro. Claro, para hacer una comparación.
2: No sin metafórica.
0: Está bien, sí.
2: Claro,
0: sí.
2: Para comparar.
0: Sí, es una cosa. La doble vara es una doble espantosa, pero después la idea de que estemos en el mismo barro, todos manoseados, ¿no? Y que sea, se puede decir cualquier cosa. Entonces, sí. La razón, ¿no? La razón es algo superfluo, sí, pero y no sabemos sobre lo que hablamos ni siquiera.
2: Exactamente, porque cuando hablamos livianamente del Rigi, ¿no? Viste que justamente está muy bueno que toquen este tema de la media sanción. Esperemos que no tenga éxito en diputado. Uh-huh. Pero esta es la nueva impronta, es la marca fuego de lo que va a ser el modelo de concentración y extranjerización de este siglo. El del siglo pasado fue el de la convertibilidad, con la impronta de las privatizaciones. El de este es el Rigi, el Super, el Rigi Mini, y todas versiones y tamaño. Eso es una nueva versión de extranjerización y concentración de los recursos naturales argentinos.
0: ¿Por qué? Entonces, tenés cuidado, José. Porque, contanos.
2: Porque se dan concesiones por 30 años con beneficios fiscales escandalosos, con tasas de impuestos a las ganancias que ni siquiera en ninguna guarida fiscal del mundo existen, ¿no? Ni siquiera en Irlanda, que fue una de las top, digamos, en esto de bajar el impuesto a las ganancias. Ya Argentina tiene una carga tributaria muy similar a la de Uruguay y Seychelles, dos guaridas fiscales latinoamericanas. Uruguay es la guarida fiscal por naturaleza de los latinoamericanos. Bueno, se van dando unas características nuevas, distorsiones estructurales de la economía argentina, como fueron las de la convertibilidad, pero mucho más profunda y con un mandato muy breve. Digo porque hay que ir pensando en que estamos a la vuelta de la esquina de un nuevo acto electoral y volverle a dar a carne a estos a estos personajes es un tema complicado. Entonces,
0: Carnet sería,
2: el
0: te detengo ahí,
2: castigo, ¿no?
0: te detengo ahí, en el
2: Sí.
0: marco de este saqueo del que estás hablando, de esta nueva entrega, redobla la apuesta, mejora las condiciones, no pasa en ningún lugar del mundo, es la meca para los que hacen carry trade y para los que se quieren que haga una porción de la torta a nuestro país, ¿no? Estamos viendo en tiempo real cómo malvenden, entregan parte de nuestro país, que es una ventaja comparativa que tienen con el resto de las fuerzas políticas, ¿sí? Hasta acá no habíamos visto a nadie animarse a tanto, a esta escala, pero cuando vos decís el carnet, en este caso son dólares. Son dólares, ¿no? Porque el
2: Son,
0: gobierno lo que necesita
2: no
0: son
2: son,
0: dólares para llegar a la elección del año
2: no
0: que
2: son
0: viene.
2: a, sí, no solamente son dólares, sino aval empresario, aval democrático, ¿no? De gente que todavía tiene un núcleo de 40%
0: Sí.
2: de personas que lo siguen apoyando.
0: Sí, es
2: Entonces,
0: eso
2: y está
0: electoralmente, José.
2: apoyando todo esto. Está apoyando todo esto, aparte por la desinformación que existe respecto a todos estos regímenes, ¿no? Para grandes industrias, para pequeñas industrias, para muy grandes industrias, y que de industria no tienen nada, son extractivas, nada más. Si a la manufactura se le llama extraer el líquido, extraer los granos, extraer la carne, el gas y el petróleo, y bueno, sí, ponele una industria. Pero no lo es ni siquiera desde la perspectiva técnica, porque no hay transformación, no hay un modelo de industrialización, no hay nada de lo que tienen los desarrollados. Entonces, ese es el problema, esa es la falta de que explicar en términos sencillos lo que están haciendo. Pero este es la gran década del 90 de este siglo, ¿no? En este siglo es la versión concentración y extranjerización. Y eso cuesta caro.
0: Reprimarización de la economía,
2: Sí, totalmente.
0: extranjerización de la economía, pauperización de la economía.
2: Sí.
0: Bueno,
2: El
0: hay una. Sí.
2: modelo de los 90. Y otra cosa muy importante que se ha vuelto a escuchar hablar y que hace yo hace rato que lo he manifestado, la probabilidad de una enfermedad holandesa. No, la enfermedad holandesa se le da un fenómeno económico que se produce en el siglo pasado también, pero más que cuando Holanda empieza a sacar petróleo del Mar del Norte, después de las tres crisis de petróleo, y empieza a recibir una avalancha de dólares y lo que sobrevaloró la corona, o sea, valoró su moneda. Y eso provocó una crisis de balance de pago. Entonces, ese es uno de los problemas que tenemos nosotros, ¿no? Que cuando la economía crece, que se llaman las restricciones externas, cuando la economía crece, que no es lo que está pasando, sino lo que hay ahora es una apertura total, igual que en la época de Macri, igual que en la economía, hace una crisis la balanza de pago. O cuando la economía crece, como se hizo en los kirchnerismos, en los tres, en los cuatro kirchnerismos, no se solucionó el problema de esto, que cuando crecía se importaban muchos insumos intermedios y nos terminaba generando una crisis de balanza de pago. Esto también puede terminar generando una balanza de pago, aunque ni siquiera vayan a entrar las divisas. Cuando las veas pasear por las guaridas fiscales, el efecto lo va a provocar eso mismo. Es decir, miren todos los dólares que tenemos que van a ser ficticios porque los pueden dejar, sino que va a haber exportaciones declaradas cuyas divisas van a quedar en las casas matriz.
0: Escucha, pues, José, hay un relato instalado, me imagino que vos lo percibirás, en el sistema de medios, donde hablan muchos colegas tuyos, colegas nuestros, y se ha instalado que la economía diaria es un desastre, de que no se vende nada, de que la plata no alcanza, de que tenemos la inflación de los cementerios. Igual es una inflación alta, ¿eh? Todavía es una inflación muy alta, está por encima de los muy alta, altísima. De todo modo, han logrado instalar la idea de que se ha bajado la inflación. Pero la idea, al mismo tiempo, en el relato, es que la macro es un éxito, que sobran dólares, que el gobierno no emite más, que el gobierno tiene superávit fiscal. Y si uno mira las cuentas reales de lo que Argentina tiene que pagar, los compromisos de deuda, del refinanciamiento de la deuda, mira los números reales, Argentina está menos 10, y si mira que hay otra forma de emitir, bueno, no sé por qué pasa tan libremente ese cuento de que la macro está ordenada.
2: Bueno, no solamente eso, sino que se dice, la macro está bien, ya lo va a sentir la micro. Vos sabés que es muy difícil decir cuál es la línea divisoria entre la macroeconomía y la microeconomía, que es a lo que se están refiriendo. Y eso no lo digo yo, lo dijo en la década del 70 John Kenneth Galbraith, en un manual maravilloso, para sobre todo periodistas, porque es una entrevista periodística que le hace Nicole Salinger, la esposa del secretario de prensa de Kennedy. Entonces le dice, bueno, a ver, ¿cuál es el límite entre la macro y la micro? Y Galbraith le dice, mire, los límites son artificiales, porque usted tiene multinacionales que tienen 10 PBI de varios países en el mundo. Su valor agregado es de más de 10 PBI de un país. Entonces, ¿cómo es la economía de empresas micro y el PBI del país es macro? Cuando debería ser al revés. Entonces se pierde esa noción. Entonces tampoco se entiende qué quieren decir. Pues la macro está bien. ¿A qué se refiere? ¿A los precios? No, están bien. 30 y pico % de inflación anual por lo del año pasado y por lo que va a ser este, no es poca cosa. Es decir, nos ubicamos en el top 5 a nivel mundial. Sí. ¿Cuál es la macro? ¿Está bien? Los salarios perdieron el poder adquisitivo de manera escandalosa. Eso es macro. La tasa de interés está altísima, eso es macro. Entonces se refiere al dólar anclado con este veranito cambiario de sobrevaloración del peso, que dice va a seguir porque mire cómo está entrando dólares, va a haber cosecha récord, va a haber el RIGI, van a entrar dólares que van a estar para invertir. Pero la pyme es macro o es micro, ¿me entendés? Eso, esto de los límites, de hacer cosas sencillas. Yo recuerdo siempre los análisis que hacía Broda, siempre decía, la economía es como ese arbolito que uno le riega. La economía no es un arbolito, es una ciencia social e histórica. Y que vos movés un punto, la tasa de interés, y la niños y gente queda en pobreza abyecta, termina con hambre, termina en situación de indigencia. Entonces vos no podés hablar livianamente de los temas económicos como lo están haciendo los analistas, tanto económicos que son lobistas, porque yo llego a decir una estupidez de esta en un concurso y me echan como perro. Y en estos temas el debate se hace tan berreta que uno cree que estamos todos bárbaros, cuando en realidad el empresario, sobre todo el pequeño y mediano empresario, y algunos grandes, ya están viendo de que si no entran en el tema del proceso de concentración y extranjerización, o la alternativa era en los 90 un nicho de inserción global, que ahora no hay. ¿Por qué? Porque estamos en este gran lío que nos metió Trump, volviendo al tema que nos originaba. Es realmente un gran problema y una cuestión de un análisis muy, muy, pero muy berreta para que actúen a modo de distracción y que por ahí el año que viene haya una reelección. Y le dé seguridad jurídica, que es el otro elemento muy opaco, que no se explica bien qué es lo que es.
0: Sí, por lo pronto serán, si se aprueba esto, son concesiones por 30 años. José, te mando un gran abrazo. En la economía había arbolitos, ¿te acordás? Ahí en la peatonal había arbolitos. Ya no hay más arbolitos.
2: No hay más arbolitos. No, los arbolitos ahora son frondosos emprendimientos forestales.
0: Te mando un gran abrazo.
2: Otro, gracias. Que anden bien.
0: Chau, chau. El profe José María Rinaldi, docente, contador, economista, docente de la UNC, en Nada del Otro Mundo. Es interesante peinar esto porque cuando es uno solo el que viene y te dice, che, qué bien que está la macro. ¿Cómo? Por lo menos ordenaron la macro. Es un desastre, no vende un lápiz, no vende un OJ, pero ¿cómo ordenaron la macro? Bajaron la inflación, no emiten más, hay que hacer el aguante, ¿no?
1: Ya va a derramar, ya va a llegar la buena.
0: Que comen en esa cultura religiosa, ¿no? Primero hay que saber sufrir. Y si uno lo escucha en una boca y en otra boca y en otra boca y ya todo lo repiten, y si vos escuchás incluso sectores más heterodoxos que también dicen, bueno, va a haber dólares, la macro está ordenada, bueno, poco a poco empieza a ser una especie de profecía autocumplida sobre el desastre nuestro, ¿no? Bueno, estamos, mira, quería ya vamos a poder poner la imagen en la pantallita, pero se los cuento porque seguimos siendo radio, somos sobre todas las cosas un programa de radio que se transmite gracias a tantas FMs en, bueno, una gran red de radios y que por suerte también sonamos en YouTube, en la aplicación, pero somos un programa de radio, así que lo cuento. Ayer se viralizó, no sé si lo vieron, pero ayer se viralizó la imagen de un hombre que todavía no pudo llegar al Mundial. Es un hombre de la República Democrática del Congo que todavía no pudo llegar al Mundial. Es un Mundial que chorrea política. La FIFA impide muchas cosas. Impide que los jugadores hablen de política, que los hinchas flameen una bandera, que hagan política en esta gran tribuna, que otra vez es un Mundial por el magnetismo que supone un deporte que se juega hace miles de años, ¿no? Después con la patente menos, son cientos de años, pero que amamos, que nos encanta, que nos fascina y que convoca multitudes como ningún otro en todo el mundo, que se juega con el pie, con la cabeza, los arqueros con las manos, pero que tiene todos los condimentos de algo que es sumamente popular y que genera ídolos mundiales, qué sé yo. Uno ve cómo en Bangladesh ponen la camiseta de Argentina y se movilizan de a cientos de miles en las calles. La FIFA solamente quiere que se hable de política cuando es la política que le conviene. Cuando le da el premio de la paz, el premio FIFA de la paz a Donald Trump, un guerrero, un hombre que participa de un genocidio, que tiene un prontuario. Después impide que se hable en castellano, impide que se pongan leyendas en las remeras, impide las banderas. Irán no puede dormir en Estados Unidos, donde juega los partidos, tiene que ir a dormir a México. Es el mundial del racismo. A ver, la pretensión de que el Mundial es solo enajenación y negocios es, pero también es otras cosas. Es guerra, es racismo, es censura, es injusticia, es hipocresía. Es una gran tribuna, además, para rebelarse ante la infamia planificada. ¿Sí? El Mundial chorrea todo eso. Mochilas, banderas, acciones, comentarios de algunos rebeldes que en las transmisiones dicen cosas. Y a mí me impactó mucho ver ayer la imagen en las redes, en la tele, en el sistema de medios de un hombre que aparece en la hinchada, en la tribuna de los hinchas de la República Democrática del Congo, que ayer empató 1-1 contra el equipo de Cristiano Ronaldo, fue la sorpresa de la jornada, de un hincha que todavía no está en Estados Unidos porque por una restricción sanitaria lo dejaron en Europa. Al hincha ese le pagó el boleto el equipo, la Asociación de Fútbol de la República Democrática del Congo. Porque dicen que trae suerte y porque además es un hombre, esa es la imagen de la que quiero hablar, es un hombre que le hace un homenaje permanente hace muchos años a Patrice Lumumba, que es uno de los grandes referentes de la historia política de la independencia de África, en este caso de la República Democrática del Congo. Es un hombre que mientras todos los hinchas están alentando, cantando las canciones, él está quieto, levantando su brazo derecho como hacia Lumumba, como está en una estatua Lumumba, y se queda durante todo el partido quieto. Lo imita a Lumumba, se peina con la raya para el costado, para el lado derecho, tiene los trajes como usaba Lumumba, tiene el pañuelito rojo. Mira, acá te lo muestro. Acá se los muestro y después lo vamos a colgar ahí también en nuestras redes. Mira, es el hombre que imita a Lumumba. Está con el traje amarillo, con la corbatita celeste, la remera, la camisa gris, el pañuelo, los colores de la República Democrática del Congo, los anteojitos. Bueno, y está parado durante, es un gesto político. Lo quiere hacer en Estados Unidos, pero todavía no lo dejaron entrar porque tienen miedo de que tenga ébola. Pero va a llegar a Estados Unidos probablemente. Y será un momento cumbre. Ya se viralizó esto antes de que él llegue. Le rindo homenaje al gran líder africano. Este hombre se llama Michel Kuka Boladinga. Nació en el 76. Se lo conoce como el nieto de Lumumba. Es un hincha del fútbol congoleño que tiene esa particular rutina de hacer de estatua de Lumumba. Y que, bueno, hay una estatua de Lumumba, la más grande, ahí en Kinshasa, en Congo. Y, bueno, ayer se viralizó, no sé si ustedes lo vieron, pero es el simbolismo del hincha que lucha contra la colonización. Que rinde homenaje a uno de los líderes. Uno de los líderes que provocó una revuelta en África. Que llegó a ser ministro. Que atentó contra el super rigi de aquel tiempo, el rigi y el super rigi de aquel tiempo. Los recursos naturales, los bienes comunes de su pueblo, los puso a disposición de su pueblo. Y 2, 3 años después terminó torturado, preso, muerto, y lo desintegraron en un tacho con ácido. Bueno, alguna vez contamos la historia de Tomás Sankara, ¿sí? Que fue reconocido porque descubrieron un diente de él. Alguna vez también contamos lo de Lumumba, también la Tere contó la historia de cuando desintegran a Lumumba, queda un diente de oro que él tenía, y se lo queda a un oficial belga, y se lo lleva a Bélgica, y después se lo dan a la familia, ¿no? Como los restos, estos pedacitos, huesos, dientes, de nuestros héroes, de nuestras heroínas mundiales. Y este hombre se dedica muchos años después, Lumumba está más vivo que nunca, a posar en las tribunas como una estatua viviente de Lumumba, ¿no? Me parece una historia preciosa. Vamos a celebrar cuando él... Mirá si sí, tuviéramos todas las tribunas. Mirá eso, Sole. Si tuviéramos todas las tribunas. Después lo colgamos para que lo miren. Pero es un hombre negro, con anteojos, vestido como Lumumba, peinado como Lumumba, quieto, ahí, en el paravalancha, ¿no? En un asiento. Lo hace desde hace mucho tiempo, cada vez que juega su equipo, que ayer empató contra el de Cristiano Ronaldo.
1: Sí, ¿no? Y estas endijas que nos permiten, como les permitieron a las madres de Plaza de Mayo en el 78, en plena dictadura, poder que el mundo conozca lo que estaba pasando en Argentina. Digo, la dictadura se aprovechó también de ese mundial, pero también fue una posibilidad para que el mundo conociera las violaciones de los derechos humanos, así que está buenísimo lo de este señor.
0: Bueno, nos piramos, tenemos el sorteo y nos vamos, Sole querida.
3: Mirta, 851, se gana el desayuno merienda para Ukbar y... se me perdió el nombre, para. Acá tenemos las pinturas.
0: ¡Ah, no era solo Camilo! No, pero, cualquiera es Santander, ¡ojo!
3: Vero Reyes, te digo, me faltan los últimos 3 de tu DNI, se ganó las pinturas.
0: Bueno, muchos mensajes, qué lindo, ¿eh? Cuánta buena onda, los queremos mucho, las queremos mucho. Les agradecemos, gracias Cami, gracias Juan Pablo Capdevila, Jean Paul, gracias a Sole Santander. La seguimos mañana viernes, venimos mañana viernes, ¿no?
3: Desde la cama, claro.
0: Con sábana, con sábana de ocho palos. Con sábana de ocho palos. Les mandamos un gran abrazo, los queremos mucho. Hasta mañana a las 7, si tienen ganas. Chau Cami, chau Sole, chau.

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8: Hola Argentina, muy buen día, ¿cómo están? Les damos la bienvenida a esta producción informativa nacional de Farco, el Foro Argentino de Radios Comunitarias. Estamos aquí en nuestro centro de producción en la ciudad de Rosario y ya estamos enlazadas las radios comunitarias del país para la primera edición de hoy jueves 18 de junio de 2026. La CETERA se movilizó por salarios dignos y ahora prepara un paro nacional. La jornada se concentró frente al ex Ministerio de Educación en la ciudad de Buenos Aires y reunió a representantes de distintos gremios docentes provinciales. Allí reclamaron por el desfinanciamiento educativo, la quita del Fondo Nacional de Inserción.

0: incentivo docente y exigieron la convocatoria a la paritaria nacional al gobierno de Javier Milei. Vamos a escuchar lo que decían María Laura Torre del sindicato bonaerense SUTEBA y Sonia Aleso, la secretaria general de la CETERA.
1: Va a continuar el plan de lucha nacional que vamos a llevar adelante con un paro nacional docente en todo el país, con marchas, caravanas, carpas en cada una de nuestras provincias.
2: Hay que decirle en voz muy alta al gobierno nacional que cuando desfinancia la provincia de Buenos Aires, está desfinanciando a cada bonaerense, está desfinanciando a nuestro salario porque nos robó el FONIT, le está robando a nuestros pibes y nuestras pibas los libros, le está robando el plato de comida a la comunidad que va a comer a la escuela. Hay que tener coraje, y el guardapolvo blanco tiene coraje, tiene con qué, y vamos a seguir con el paro nacional, con las carpas, con todo aquello que tengamos que construir. Hasta la victoria, siempre, Tati querida.
0: La acción que realizó la Confederación de Trabajadores de la Educación de la República Argentina, la CETERA, frente al Palacio Pizurno en la Ciudad de Educación, Ministerio de Educación. Lo que se viene, un paro nacional de CETERA. Organizaciones pymes advierten que hasta fin de año podrían cerrar otras 40.000 empresas y llegar a más de 500.000 puestos de trabajo perdidos durante la gestión Milei. El informe de nuestro compañero Roque Caballero desde la FM Chalet de la ciudad de Santa Fe.
3: Buenos días, Pepe y audiencia de Farco. Tenemos un sistema que hace que la gente endeude a esas usurarias. Así se expresaba Mario Galeano, que también reflejan los datos de IPA Pymes, que al igual que CAME, que a fin de año se van a perder alrededor de 500.000 puestos de trabajo y el cierre de 40.000 empresas.
4: Y ayer sacó IPA, que es una organización de pequeñas y medianas empresas de Argentina, que están radicados en Buenos Aires, que a fin de año que se van a perder 500.000 puestos formales y 40.000 empresas.
3: Ante este panorama, lo que queda es una salida o judicial. Eso, el dirigente PYME.
4: Fíjate que los números de hoy son los números de pandemia. Y los números que vienen son mucho peor. Entonces nosotros decimos, esto tiene una salida política, que quiero decir, una mesa de inyección de plata, de cambio económico, o tenés una salida judicial.
3: Finalizando, Galici dijo que las empresas y con apertura de importaciones, lo que queda es el concurso, no se recupera nunca más como pasó en el...
4: Bueno, para eso hay medidas jurídicas, que son el top, la desesperación y que la gente no come, no pague los medicamentos, porque eso realmente va contra todos los tratados internacionales de derechos humanos. ¿Qué hay? Y con los aumentos, los impuestos no bajaron, aumentaron los servicios, aumentaron las, aumentaron el dependiente, están fundándose, y productos importados con dumping, un precio más bajo, costo, tiempo. Ganemos tiempo. Si no tenemos para pagar, vayamos al concurso. Paguémosle a los trabajadores, paguémosle a los proveedores, pero vayamos al concurso. Si no van a refinanciar los impuestos, no van a bajar la tarifa, no nos van a refinanciar los costos de los servicios, vayamos por el concurso. Pero no pierdan el patrimonio, porque ese patrimonio no se recupera nunca más.
3: Claro.
4: Y se lo digo yo, que pasé el 2001. El empresario que perdió el patrimonio no lo recupera nunca más.
3: Reportó para Farco, FM Chalet.
0: Los hospitales públicos bonaerenses tienen cada vez más dificultades para hacer frente al aumento de la demanda, mientras el gobierno nacional acumula más de 20 billones de pesos de deuda con la provincia. El informe de nuestro compañero Gabriel Robledo desde Radio Futura de La Plata.
5: En La Plata crece la demanda en la salud pública, mientras los hospitales tienen que hacer cada vez más con menos recursos. Gabriela Zurita, directora asociada del Hospital José Ingenieros, explicó a Radio Futura que la situación es cada vez más compleja.
6: Nuestro sistema está bajo un estrés tremendo y eso tiene que ver con distintas cosas que cuando se juntan son un combo destructor. Tiene que ver con que cada vez menos personas tienen obra social, porque cada vez más personas se quedan sin trabajo, que cada vez el aporte a las obras sociales es menor porque los sueldos no aumentan.
5: En Melchor Romero, en la periferia de La Plata, el Hospital José Ingenieros amplió sus servicios para personas con discapacidad y sumó nuevos espacios de atención. Sin embargo, desde la institución remarcan que este crecimiento convive con un escenario cada vez más difícil para el sistema de salud. Zurita señaló que programas nacionales vinculados a la entrega de medicamentos, la salud mental, mental y la salud sexual y reproductiva dejaron de contar con el financiamiento que tenían hace poco tiempo.
6: Que el gobierno nacional le debe a la provincia 22 billones de pesos y que además

0: recorta programas, recortados a todas las salitas del país, y que las personas tenían en su barrio y en su lugar la medicación que necesitaba, salud mental, que recorta el financiamiento en salud sexual y reproductiva.
1: Según explica el gobierno de la provincia de Buenos Aires, intenta sostener esos servicios y garantizar...
0: haciendo malabares, está muy...
1: El esfuerzo permite mantener la atención y avanzar con nuevos proyectos, pero remarcaron que la situación sigue desde el Estado Nacional. Desde La Plata, Gabriel Robledo, de Radio Futura, para el informativo Farco.
2: Organización de Relaciones de Derechos Humanos que se siguen cometiendo. Compañera Maiten Cañicul, desde la FMCHE de Junín de los Andes.
3: Aún entre organizaciones mapuche, después el Mapu, lo que se conoce como Argentina, que continúan luchando por la verdad. Escuchamos a Orlando Carriqueo, de la coordinadora del Parlamento Mapuche Tehuelche de Río Negro.
4: Este último fin de semana, con la Confederación Mapuche de Neuquén, la Zonal Chagunco y la Zonal Lafkenche, la Organización Malargüe Che de Mendoza y la Coordinadora del Parlamento Mapuche, nos juntamos en Malargüe trabajando una demanda que venimos articulando de genocidio contra el Estado argentino o juicio por la verdad. Es un trabajo que venimos articulando hace un tiempo, que estamos recabando información, material, se está trabajando en la presentación conjunta de un planteo judicial por lo que fue la conquista del desierto y todas las violaciones de los derechos humanos que hoy continúan existiendo, ¿no?
3: Según apuntó el Huerquén Orlando Carriqueo, hay un trabajo por visibilizar e internacionalizar las resistencias y las luchas que viene dando el pueblo mapuche, que en la Argentina de hoy sufre un alto nivel de persecución, de hostigamiento, de judicialización y de amenaza de desalojo a los territorios comunitarios.
4: En ese marco también las tres organizaciones hemos hecho un planteo a la Comisión Interamericana de Derechos Humanos, hemos planteado informes también, estamos viendo la posibilidad de llegar a la OIT, ¿no? Porque la OIT es la organización que ha construido el convenio 169, entonces son todas acciones que buscamos coordinar con otras organizaciones, con aliados y con aliadas de otros países para poder plantear todo un mecanismo. Es decir, la defensa territorial empieza con la decisión de la comunidad, con el acompañamiento de la organización, con el acompañamiento de otras comunidades y de otras organizaciones políticas, sociales, gremiales en el territorio. Tiene también una pata jurídica que es las presentaciones judiciales, que no alcanzan solo con que sean presentaciones judiciales, sino tienen también una voz política. Entonces nos encontramos con una resistencia de acompañamiento social y comunitario en el territorio, una pata jurídica y una política, ¿no? Son tres elementos que nosotros ponemos o entendemos que son necesarias en el marco de discutir.
3: Reporto para Farco, FMCHE, Radio Comunitaria de Junín de los Andes.
2: Información deportiva en el noticiero de Farco, porque se cerró la primera fecha del Mundial, todos los grupos completaron sus primeros partidos y hoy sigue la acción. En la madrugada de ayer, Austria le había ganado 3-1 a Jordania en el grupo de Argentina. Más tarde Portugal no pudo con Congo y terminó empatando 1-1 y casi lo pierde sobre el final. Inglaterra le ganó 4-2 a Croacia con dos goles de Harry Kane. Ghana venció 1-0 a Panamá en el cierre del partido. Y Colombia debutó en el Mundial con un triunfo 3-1 frente a Uzbekistán con goles de Daniel Muñoz, Luis Díaz y el tercero del jugador de Rosario Central, Hamilton Campas. Escuchamos a Néstor Lorenzo, el técnico argentino de Colombia.
5: Podríamos haber marcado una diferencia mayor, pero es un equipo que trabajó muy bien, que estuvo muy ordenado, muy, muy cerrado y nos costó llegar. Hay que mejorar un poco, terminar un poquito más la jugada, ¿no? De pronto nos entretuvimos mucho en la posesión y no provocamos el centro o el remate al arco. Pero después creo que se jugó muy bien, corriendo un riesgo grande, porque jugamos con los centrales en la mitad de la cancha. Sabíamos que ellos salen con pelotazos largos al espacio y son rápidos. Y bueno, creo que se ganó merecidamente y es el primer escalón.
2: La palabra de Néstor Lorenzo, el técnico argentino de Colombia. Colombia y Argentina fueron los únicos dos equipos sudamericanos que ganaron sus primeros partidos en la primera fecha de este Mundial. Hoy sigue la acción en México, Canadá y...

0: Estados Unidos, el Mundial 2026. Desde las 13 se enfrentan Chequia y Sudáfrica, a las 16 Suiza contra Bosnia y Herzegovina, a las 19 Canadá, Qatar y desde las 22 México se enfrenta a Corea del Sur.
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0: hasta aquí llegamos con la primera edición de Informativo Farco de hoy jueves 18 de junio de 2026. Cristian Torres estuvo en controles, Pepe Frutos en la conducción y las radios que integran Farco en la producción. Volvemos en la segunda del día. Chau.
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0: Muy buenos días, así va comenzando todas las mañanas. Estamos en Radio La Minga, la radio que es parte de la Biblioteca Popular Leopoldo Lugones, aquí en Villa Yardino, en Avenida 357 de este maravilloso pueblo, en el Valle de Punilla.
1: Buen día, nena. Qué bien que estás.
0: Todas las mañanas te acompaña de lunes a viernes aquí por el aire de la 94.7, desde las 10.30 hasta las 12 del mediodía, con información de todas partes, del valle, del mundo, del país, de aquí, de allí. Para comunicarte con este programa puedes hacerlo a través de las vías telefónicas. 3548-497812 es el número de nuestro teléfono de línea. Y 3548-506799 para que te comuniques a través de WhatsApp o de Telegram. Y claro que estamos en redes, nos pueden encontrar en Facebook como La Minga FM 94.7 Radio Comunitaria. Y también nos pueden encontrar en Instagram como Radio La Minga -947. 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

Vamos, ¿cómo les está yendo a ustedes? ¿Cómo están del otro lado? ¿Cómo los trata esta mañana fresca y nublada? Vamos a consultar los datos del tiempo para ver qué nos depara para los próximos días ya de vísperas de lo que será el fin de semana. Bueno, hoy es jueves 18 de junio en todo el país. En este momento la temperatura estaría siendo de 9 grados con una sensación térmica de 10. De todas maneras, oscilará en esos graditos la temperatura durante todo el día. La mínima será de 6, la máxima de 11. Y el viento está soplando desde el oeste. Esa es una variación interesante para tener en cuenta estos próximos días, porque está nublado hoy, con alguna probabilidad de lluvia, más para la tardecita, la siesta.

A la siesta hay una posibilidad de que aparezcan algunos chaparrones y a la tardecita, tarde-noche también una pequeña lluvia débil. Estará parcialmente nublado durante la mayor parte del día y el viento estará soplando desde el oeste, incluso del norte también, y más para la noche irá rotando hacia el sureste. Ahí se va a poner fresco. Mañana la temperatura aumenta un poquito, la mínima será de 13 y la máxima de 14, pero el viento estará soplando desde el sur, sureste, desde el sureste, así que se va a sentir un poquitito más el frío. Para lo que queda del fin de semana, sábado y domingo, estará entre los 3 grados y los 14 las máximas. El domingo un poquitito más fresco, con el viento soplando también desde el sureste. Así que, bueno, aprontar alguna bufandita, alguna camperita de abrigo y transitar tranquis el fin de semana. ¿Cómo les ha tratado esta semana corta? ¿Cómo les ha tratado el primer partido de Argentina en este campeonato mundialista? Son temas que quizás iremos dialogando a lo largo del programa. Para como veníamos charlando la semana pasada, por lo menos en este espacio, no es algo que nos motiva demasiado. Por lo menos de este lado del micrófono no nos motiva demasiado. Pero bueno, pasan cosas al respecto y no vamos a negarlas. Ha arrancado la escaloneta con un triunfo de 3-0, los 3 goles de Lionel Messi y por supuesto que ha desatado todos los debates habidos y por haber, como ya sucedía anteriormente desde la promoción de este mundial y sobre todo desde los diferentes encuentros públicos de jugadores de la selección argentina con quienes son anfitriones en esta Copa Mundialista. En este contexto tan hostil de guerra, de genocidio, de asesinato y de matanza, ¿no? De ocupación ilegal, de alianzas súper oscuras, de apertura de también, ¿no? Archivos recontra morbosos y terribles, estoy hablando de Epstein. Bueno, y en medio de toda esta vorágine sucede de todas maneras el Mundial, también denunciando dentro de este proceso de juego, digamos, las diferentes injusticias en diferentes, tanto países que son también sede del Mundial, como de selecciones que están arribando a transitar este campeonato. Así que polémico, polémico por definirlo en un término políticamente correcto. Estás en todas las mañanas, voy a estar acompañándoles, mi nombre es Cintia, voy a estar acompañándoles hasta las 12 del mediodía para compartirles información. Bueno, de todos los órdenes iremos chusmeando también qué pasa con la agenda, a ver qué hay para hacer este fin de semana en Punilla. También tendremos notas en vivo de lo que va para contar, qué es lo que va a estar sucediendo en la Nogalera este fin de semana porque hay invitaciones ahí vigentes, latentes, así que atentis, si todavía no tenés ningún plan, porque por ahí, bueno, esta información por lo menos distraerte y hacer otra cita todas las mañanas.

ahí pasa. El día de hoy va a haber notitas. Colonialidad aún presentes en Europa y por supuesto que en Sudamérica. La muestra fotográfica rescata y resignifica la memoria viva de Juana y de su pueblo, los relatos que nacen del encuentro, del fuego y de la memoria. Esta actividad se realizará el fin de semana con entrada a la gorra. La muestra fotográfica es la exposición de Natalia Colazo. Retrata a Juana Manuela López, que es una mujer indígena casquicuraca de la comunidad Hijos del Sol Comechingón, mujer transgénero, rescata y resignifica la memoria viva de su pueblo. Su trabajo preserva conocimientos como visión y la relación con la tierra y sus ancestros, definiendo el territorio y los vestigios que sostienen la vida en comunidad. Este proyecto fue seleccionado en la convocatoria abierta para la exposición de proyectos fotográficos Museo Palacio Dionisi 2024-2025.

Estaremos también, bueno, celebrando en diferentes lugares. Vamos a ver si podemos pasar un poquito de esa data hoy y si no, la enviaremos para mañana. Es compleja la situación en la que encuentra este Inti Raymi a las comunidades originarias de lo que sería fronteras adentro Argentina. Contarles que en Río Negro, la comunidad mapuche Inalef, que es una comunidad que viene siendo muy nombrada en los últimos meses, porque está enfrentando diferentes instancias de desalojo. Bueno,

0: ahora en este momento parece que se pretende ejecutar una vez más uno de estos procesos de desalojo y la firma sería de una jueza en este caso. La LOF INALEF está ubicada en el Bolsón. Se realizó un traún es una reunión para denunciar una amenaza de desalojo dictada por la jueza Paola Bernardini, que les exige abandonar el territorio en 30 días. La comunidad mapuche rechazó la medida y convocó a la solidaridad de otras comunidades, organizaciones y vecinos, señalando que esta situación forma parte de un proceso histórico de despojo territorial y criminalización de los pueblos originarios en la región. Perteneciente a la comunidad Nehuenche, la LOF INALEF se encuentra ubicada a pocos minutos de donde termina el asfalto del circuito de Mallina Ahogado, el área rural perteneciente al Bolsón, en la cordillera, al sur de la provincia de Río Negro. Vamos a escuchar un pequeño audio que es parte de un reporte de Farco. El reporte lo realiza Maitén Canicul Quilaqueo desde FM Che.
1: Saludamos a la audiencia del informativo Farco. Les compartimos que la LOF INALEF, en cercanías del Bolsón, realizó la semana pasada un traún para denunciar una amenaza de desalojo dictada por la jueza Paola Bernardini, que les exige abandonar el territorio en 30 días. La comunidad rechazó esta medida y convoca a la solidaridad de otras comunidades, organizaciones y vecinos, señalando que esta situación forma parte de un proceso histórico de despojo territorial y criminalización de los pueblos originarios de la región. Vamos a escuchar a la Lonco Zunilda INALEF y a la Huerquén Ayelen Villa INALEF.
2: Bueno, hoy estamos pasando una situación compleja con un pedido de desalojo. Son tres causas, un solo territorio, pero se fue dividiendo. Con el tiempo fueron dividiendo nuestro territorio y en 2018 hicimos una reivindicación territorial. Después de dos despojos que habíamos sufrido, una en 1982, lo sufrió mi ñuque cuando tenía 8 años, y después en 1997 lo volvió a sufrir ella ya con mi abuelo fallecido, hace un mes que había fallecido, y nosotras pequeñas. Yo tenía 5 años. Vino la policía con Félix Argentino Merino, un ex intendente de El Bolsón, y nos desalojaron. En 2018 volvimos a hacer la reivindicación. Pero nunca nos fuimos del territorio porque siempre lo seguimos recorriendo. Ahora seguimos en la lucha. Y bueno, hoy se vuelve a repetir.
3: Y el pedido este es por la jueza Paola Bernardini, que lo desconoció como comunidad, ¿no? Ella dijo, bueno, son dos personas individuales, Mindy Ayelen, y por eso nos quieren sacar del territorio, porque lo desconoció totalmente, que somos de una comunidad.
2: Hay muchos intereses inmobiliarios, por eso quieren las tierras para lucrarlas. Quieren venderlas y nosotros nos desarrollamos en este territorio.
1: Desde el territorio reafirmaron su decisión de resistir y fortalecer las redes de apoyo comunitario.
3: Sí, convocamos a todo lo que quieran y la gente consciente, a toda la comunidad que vengan, porque acá se activó un fogón, también para contarles nuestra historia y cómo va todo esto de manera judicial, ¿no? Y el día a día tenemos que estar laburando acá en el territorio. Y bueno, también invitando a esa gente, que también hay siempre un tiempito para cuando alguien venga, me avisa y podemos charlar y tomar unos mates también.
1: Informó para Farco, FMC, Radio Comunitaria de Junín de los Andes.
0: Bueno, tremenda la situación de las LOF en Río Negro y LOF INALEF, que viene siendo perseguida hace por lo menos, o sea, como en el foco ahí de la justicia y por supuesto que a través de estos intereses o interesados vinculados a los negocios inmobiliarios y a los diferentes proyectos que se están trazando en la Patagonia, también en otras partes del país. Diferentes comunidades están atravesando situaciones muy complicadas de desalojo. Estoy hablando de lo que está sucediendo en el norte de nuestro país con las comunidades Wichí, que también están transitando un proceso de desalojo. Vamos a escuchar sobre esto en un ratito. Después de la tanda vamos a seguir indagando sobre estas cuestiones. Y por otro lado, ya yéndonos de la frontera, el pueblo boliviano dándole pelea y debate al poder de turno, como una muestra también de la importancia de la voz de los pueblos, del empoderamiento de la dignidad y de la voz de los pueblos, y por supuesto de las solidaridades internacionales aquí, desde la LOF y NALEF. Invitan a este abrazo colectivo porque si hay algo que acompaña a estos procesos de resistencia y de existencia también es la solidaridad de los pueblos y la compañía en estas cruzadas, bueno, colectivas, ¿no? Porque se hace posible, digamos, transitar estos procesos de una manera más digna, colectivizar estas demandas y estas injusticias y no dejarlas relegadas a solo el sector que se ve afectado puntualmente, porque no, esto nos pasa a todas, todos, ¿no? Y con una especial saña, con una especial violencia sobre quienes están defendiendo los territorios, tierras, pero también la memoria de esos territorios y de esas comunidades. Nos vamos a ir a la tanda y enseguida volvemos con un poquito más de información aquí en Todas las Mañanas. Quédense del otro lado que esto recién empieza. Vamos a escuchar la muchacha haciendo Los Ríos. A ver, un segundito. Sí, sí.

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0: Desde el año 2011, en Villa Giardino, funciona La Nogalera, sala de actividades artísticas y comunitarias, perteneciente a la Biblioteca Popular Leopoldo Lugones. 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

0: Continuamos en todas las mañanas este programita que se va como agua entre los dedos. ¿Están listos? Porque enseguida en este bloque vamos a tener notitas sobre lo que va a estar pasando en la Nogalera este fin de semana. Bueno, veníamos charlando en el bloque anterior sobre los diferentes las diferentes situaciones de denuncia sobre la avanzada territorial que están sufriendo diferentes comunidades en el territorio argentino. Vamos a escuchar a una joven, porque además que es contenido de redes, pero es contenido de adolescentes, ¿no? También en esta cruzada de discursiva, en donde parece que la adolescencia está completamente perdida o aislada. Bueno, esta jovencita denuncia diferentes situaciones que están sucediendo en su provincia, y en este caso hablará sobre una represa que se está intentando instalar en Misiones. A ver si la podemos escuchar, porque bueno, las tecnologías son así, ¿vieron? A ver.
1: No dispongo de tierra para cultivos. La única alternativa es elegir productos de elaboración más o menos ética. Esto de acá, los que defienden, pero ¿qué podemos hacer? Esto es lo que me... 14.000 hectáreas van a ser inundadas y destrozadas en la mayor reserva natural de Latinoamérica, acá, la provincia de Misiones, de las cuales 4.000 serían bosque nativo protegido y en las cuales estarían establecidas 520 familias campesinas que lo perderían todo. Todo esto para un megaproyecto extranjero que apenas generaría 20 puestos de trabajo. La represa Corpus Christi sería una central hidroeléctrica argentina. Fue planteada inicialmente, lo cual el pueblo misionero respondió. Estableció un definitivo no a Corpus en la provincia. Establecido en Misiones fue muy significativo. Fue la primera consulta popular vinculante en Argentina sobre temas ambientales. Entonces, ¿por qué Corpus está intentando volver ahora? En mayo de 2026, el histórico vínculo entre Paraguay, el cual comparte con Misiones la represa de Yacyretá en el 50% de sus ganancias, y del cual saca un superávit energético del 90%, y Taiwán, hogar de TSMC, principal productor de semiconductores, los cuales son completamente esenciales para la inteligencia artificial, establece un memorándum no público tras una serie de reuniones. Lo pueden buscar, no lo van a encontrar porque no es de público acceso, en el que sabemos que se trataron temas como ciberseguridad e inteligencia artificial, implicando así el proyecto que lanzaron unos días después, Iguazú Digital. Iguazú Digital tendría la intención de construir en Paraguay el mayor centro de datos para inteligencia artificial de Latinoamérica y del mundo. Tras reuniones del presidente de Paraguay, Santiago Peña, con Peter Thiel, se anunció que este proyecto comercial realizaría sus servicios para empresas como Google, Meta y OpenAI. Sin embargo, constantemente noté que en los tratados entre Paraguay y Taiwán, una palabra que se menciona mucho, aún en tratados de 2024, es ciberseguridad, vigilancia. ¿Qué tiene que ver el proyecto? Si pensamos en el futuro centro de datos más grande del mundo, tenemos que tener en cuenta que el actual centro energético del 90%, energía en el producto consumir una expectativa de consumo de un litio, es decir, 1.000 megavatios, lo cual sería el equivalente a casi 770.000 hogares. Además, como si no fuera suficiente con dificultarle el acceso a la energía a cientos de miles de argentinos y paraguayos, haciendo que la energía sea mucho más cara porque la energía barata estaría destinada a este megaproyecto. Además de eso, mencionan constantemente que Corpus Christi sería una represa necesaria para poder seguir abasteciendo de energía a este monstruo tecnológico. Y claro que para el nuevo centro de datos más grande del mundo sería esencial la abundancia hídrica a la que tiene acceso Paraguay. Entonces, preguntémonos, ¿qué hace con la abundancia hídrica el actual centro de datos más grande del mundo? Adjunto video.
2: That's from her taps, and she says it wasn't there before.
3: The water won't come through the water lines to fill the toilet tank. So I have to fill it with a bucket of water. It's plugged with sediment. No one should have to be afraid to drink their water.
1: Miles de hectáreas en tierra protegida, le arrebatamos el hogar a cientos de familias campesinas, todo para que vigilarnos y administrarnos sea más fácil y barato. En este perfil decimos no a Corpus porque repudiamos que la comodidad de un puñado de multimillonarios ponga en riesgo la vida de nuestra tierra y sus habitantes. 14.

Bueno, contundente la denuncia, contundente la avanzada también de los poderes internacionales en nuestro territorio, digamos, y ahora empalmándolo con, por supuesto, los países que tenemos cerquita. Pensaba en que leíamos lo que está transitando la LOFINALEF, este posible desalojo, que del otro lado de la cordillera también están en situaciones de persecución, de criminalización y de riesgo. Bueno, y hasta trascienden el negocio inmobiliario, digamos que era como la excusa que presentaban, sí, por sobre los territorios, que sí, te van a limitar en todo lo que tengamos que hacer y lo que querramos hacer y decidamos hacer, sino que también nos van a privar del recurso hídrico.

del agua, básicamente en buen estado, porque bueno, la van a estar usando para otras cositas. Me voy a acomodar 3 segundos con este día viernes. Vamos a esperar también esta semana que estamos quitando, donde nos ha dejado una persona fundamental en la línea fundadora de esto que es el amor, la búsqueda, la resiliencia, la resistencia de las madres de Plaza de Mayo, Tati Almeida. Así que escuchamos El viento trae una copla, un cachitín, hasta que hagamos la comunicación y enseguida volvemos con información aquí en todas las mañanas.

0: Gracias.
1: Gracias, Lali.
0: Gracias, Che.

0: Bueno, así pasaba Lali en esta reversión del Viento Trae una Copla junto a Bersuit Vergarabat en su nueva formación, en la única formación que bancamos. Bueno, como les decía, ya es momento de abrir la agenda y empezar a hacer las crucecitas en los días en donde te vas a preparar para salir de la cueva a ver qué pasa en el pueblo y o alrededores. Y vamos a arrancar el recorrido por acá, nomás cerquita, en Villa Yardino, porque la Sala de la Nogalera tiene propuestas para hacerte para este fin de semana. Y la gira arranca el viernes, aquí en La Nogalera, pero para eso vamos a darle la bienvenida a este espacio de todas las mañanas a Patricio. Patricio es de Circo Calabaza y estará contándonos qué nos trae para disfrutar este día viernes en La Nogalera. Hola, buenos días, ¿estás por ahí?
1: Hola, hola, buenos días a todos por ahí. Y sí, este viernes traemos una propuesta a La Nogalera a tono con la época. Es Bote Calabaza.
0: Ajá.
1: Un espectáculo de teatro e improvisación y circo pensado ya no tanto para un público infantil, sino para todo público y tirando a un público adulto. Es una sátira electoral.
0: Sátira electoral, inspirada en los vientos que corren, en historias anteriores, en los posibles futuros.
1: Inspirada en las malas prácticas políticas y en esto que últimamente, y en general, en las rivalidades políticas, se usa peyorativamente el término payaso o circo para pelearse entre ellos. Cuando, bueno, claramente tanto el circo como los payasos, las payasas y el mundo del arte está perfilado no a controlar una población, sino a divertir y asombrar a una población. Entonces, darle una vuelta de rosca a eso y si tanto se usa el término, bueno, poner un payaso en las elecciones, ¿por qué no?
0: Es como una parodia también, de alguna manera, claro, sátira. ¿Por qué no, no? Es una buena pregunta. Veamos cómo se responde. ¿Esta propuesta es para todo público?
1: Es para todo público. Está pensada quizás para un público un poco más adulto por la temática. Igualmente siempre manejando códigos aptos para todo público y respeto, incluso esto, ¿no? Como la advertencia del espectáculo es que las propuestas y consignas representadas en el espectáculo son ficticias y corresponden al mundo de lo inverosímil, pero cualquier parecido con la realidad es pura y nefasta coincidencia.
0: Bien, y esta es una nueva pieza, es una nueva propuesta, ¿tiene algún recorrido ya? ¿Lo has presentado en otros lados?
1: Esto es un estreno directamente.
0: Ay,
1: es el lanzamiento de campaña del Payaso Calabaza para esta. Es candidato a todo. Es candidato desde presidente hasta la última dirección escondida en un reducto estatal, porque es eso, ¿no? Siempre vemos a la clase política ganando sueldos desorbitantes y a los artistas trabajando a la gorra o buscando la entrada más barata para que la gente venga. Entonces, es como esta búsqueda de decir, bueno, la clase política debería trabajar la gorra y las expresiones artísticas deberían tener una mejor remuneración.
0: Totalmente. Ya que estamos, me animo a decirles primero a quienes nos están escuchando que el Payaso Calabaza es un payaso que ya tiene su recorrido y su reconocimiento en el Valle de Punilla, y que nos cuentes, si te parece, un poquito, bueno, cómo fue este nacimiento, el proceso de Payaso Calabaza, hasta llegar a, bueno, ahora a ser nuestro próximo candidato, posible próximo candidato.
1: Posible próximo candidato. Bien. Mira, Calabaza surge hace bastante ya, hace unos 20 años, y es el conjunto de un montón de experiencias. Yo soy de aquí de la zona, empecé a hacer teatro y murga ahí mismo en Villa Yardino, con la murga de los sangungueros, en el cine teatro, y teatro donde hoy está la Nogalera. Donde está hoy implantada la Nogalera, hacíamos funciones para jardines en su momento. Y después, nada, recorrido. Viví unos cuantos años en Buenos Aires, donde tuve la oportunidad de trabajar en un espectáculo que se llamaba Varietés sin Fronteras, que era pura improvisación. Y eso fue una gran escuela y formó gran parte de la forma de trabajar y de actuar de Calabaza. Después estuve viviendo en Rosario, que también es una ciudad con mucha movida cultural, y ahí, bueno, eso, pude tener un espacio cultural, una sala, que son lugares que también te permiten, bueno, entrenar más y dedicarte más al oficio, siempre viniendo en los veranos a hacer temporada aquí. Ya hace 2 años que estoy viviendo nuevamente acá en la zona, en La Falda puntualmente. Y habitando Villa Yardino, porque si bien han pasado muchos años, ese espíritu de sostener las actividades artísticas y culturales y comunitarias sigue vivo, y sigue vivo en el mismo lugar, que es justamente la biblioteca y quienes la sostienen.
0: Qué bonita manera de referenciar los diferentes procesos que han trascendido, o sea, que han sucedido en estos años y bueno, que nos encuentran, nos reúnen en esta actualidad. Entonces, en ese sentido, preguntarte cuál es tu lectura, digamos. Un poco lo manifestaste a través de esta demanda que hace el candidato que vamos a estar conociendo mañana, pero sí preguntarte a vos como artista, bueno, ¿cuál es la lectura que podés hacer en este contexto actual para quienes todavía apuestan al arte como una forma de hacer economía, una forma de hacer justicia, una forma de manifestarse, de entretener?
1: Estabas complejo a nivel de artistas y organizaciones que se hace en La Falda. Nos preguntaban, y una de las preguntas era si tuviéramos un kit de emergencias ante la coyuntura, ¿qué es lo primero que deberíamos poner? Y alguien dijo la pasión, y fue como, ese es el motor, ¿no? Como que muchas veces lo que hacemos lo hacemos más allá de lo económico, nos entregamos a eso, pero bueno, es una búsqueda de que toda persona debería poder vivir de su oficio y tener un ingreso no basado en la explotación o en trabajos que no nos hacen bien. Que es algo que también coyunturalmente en la zona últimamente veo mucho esto de gente diciendo todos los trabajos que hay son mal pagos y son explotados. Entonces, bueno, como artistas poder vivir de lo nuestro siempre es un privilegio, siempre es una cuerda floja porque siempre es no saber si vamos a llegar. Pero bueno, sobre todo sostener los espacios, y abrirse a la comunidad, cómo crear nuevos espectadores, cómo crear nuevas experiencias para que la gente se acerque a la cultura. Pues me parece que hay, justamente en esta batalla cultural, es alejar a la gente de los lugares culturales, que también son lugares de encuentro y de crítica, porque mientras uno menos critica y más aislado está, más fácil es controlarnos, y es un poco el mecanismo del poder.
0: Totalmente. Es como seguir dando esa batalla, esa disputa, pero también desde un lugar en donde el poder no le encuentra sentido, ¿no? Este poder tan violento, esta forma de ejercer el poder. Si te parece, renovamos la invitación y hacemos las aclaraciones pertinentes para que puedan venir a votar a Calabaza.

0: Me parece fantástico. Bien, les espero a todos este viernes 19 de junio a las 21 horas en La Nogalera, ahí Avenida San Martín 357, con entradas muy populares, sale 10 mil pesos la entrada y esto es muy importante y bien, lo vamos a usar como caballito de campaña, que las personas socias de la biblioteca tienen entradas sin cargo, así que ya empieza la demagogia de calabaza en este simple acto.
1: Genial, bueno, gracias por tomarte este ratito para charlarnos todas las mañanas. Por supuesto que los micrófonos de la radio están siempre abiertos para que lo que necesites vos o nuestro candidato.
0: Nuestro candidato.
1: Y esperamos que, bueno, que mañana sea una gran apertura de campaña y un momento memorable, por supuesto.
0: Bueno, muchas gracias a vos y ahí a la radio por el momento ahora para difundir y por sostener también los espacios que tan importantes son.
1: Gracias, hasta pronto, que estés muy bien.
0: Adiós, saludos.
1: Bueno, así pasaba Patricio por el aire de todas las mañanas con esta propuesta que se va a estar llevando adelante aquí en La Nogalera, mañana, este estreno de Bote Calabaza, una sátira pensada en, bueno, la electoralidad y los mal llamados payasos que generalmente descubrimos o atendemos durante los procesos de campaña. Como contábamos, la invitación tiene una entrada de 10 mil pesos y es gratis para quienes sean socios de La Nogalera, tengan la cuota al día, pueden hacer esta reserva de entrada a través del mail de La Nogalera. Así que bueno, mañana una oportunidad para...

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Bueno, continuamos aquí ya en el último bloque de este programita de día jueves. Contarles que la agenda no se ha cerrado porque también hay actividades el día domingo aquí en la Novalera. Afterlife. ¿Se acuerdan que hace un mes ya? ¡Wow! ¡Qué rápido que pasa el tiempo! Hicimos una entrevista junto a Tony, que es quien está a cargo de este ciclo de cine que se lleva adelante. No, es cada dos fines de semana. Que se lleva adelante aquí en la Novalera. Este domingo será una nueva edición de esta propuesta. Domingo 21 de junio a las 19 horas se estará presentando Afterlife, proyectando Afterlife, de Hirokazu Koreeda. ¿Qué recuerdos guardarías para la eternidad? Esta propuesta es con entrada libre y gratuita. Y la peli trata de... A ver, vamos a leer un poco de qué trata esta película. A mitad de camino entre el cielo...

y la tierra, los que acaban de morir son recibidos por unos guías que les ayudan a exterminar sus recuerdos con el fin de rememorar un momento decisivo de sus vidas. Cada uno de los muertos debe escoger un único recuerdo para que sea plasmado en una película y poder así llevarlo con ellos cuando vayan al cielo. El film combina elementos de ficción documental al intercalar entrevistas reales, improvisaciones de los actores o lecturas de los guiones. Un tributo absolutamente divertido, completamente original y de gran corazón al poder de los atributos básicos humanos como la memoria, el amor y el perdón. Así que ahí ya tienen un poquito la idea de qué se va a tratar esta peli, una peli amorosa, Afterlife, qué recuerdos guardarías para la eternidad. Se estará proyectando aquí en la sala de la Novalera el día domingo 21 de junio a las 19 horas en este nuevo comienzo de este ciclo de cine que se está dando no una vez al mes, sino cada 15 días, con entrada libre y gratuita.

Bueno, quiero hacer una invitación para el domingo 28 de junio, aquí en Villa Yardino. Estaremos llevando adelante un nuevo encuentro para mujeres y diversidades, infancias también, de cara al encuentro plurinacional número 39 que se estará llevando adelante en la provincia de Córdoba. Ya tendremos notas en vivo con las voces de las diferentes mujeres y disidencias que están llevando adelante este proceso de organización territorial. Pero bueno, contarles en primera instancia que este encuentrito que daremos en Yardino, nos daremos la posibilidad de reunirnos en la Plaza de la Higuerita, aquí en este barrio del pueblo, para poder poner en diálogo qué es un encuentro plurinacional, cómo llegamos a ese encuentro, cuáles son nuestras preocupaciones, nuestros sueños, cómo nos gestionamos. Y a través de esos diálogos conocernos y ver si podemos reunir las fuerzas y las logísticas y el dinero necesario para poder llegar al encuentro que se estará realizando en octubre en la ciudad de Córdoba. Este encuentro del que estoy hablando tiene 39 años, es de los encuentros más antiguos de Latinoamérica. Y es un proceso también mundial. Es un ejemplo en todo el mundo, digamos, que se haya podido sostener durante tanto tiempo de manera autogestiva, realmente autogestiva. Y que, bueno, tenemos la posibilidad de caminar una vez más en Córdoba capital este nuevo proceso de encuentro. Que nos reúne con un montón de cuestiones importantes para dialogar. También decirnos que los encuentros plurinacionales son encuentros que se construyen desde el diálogo horizontal, en donde ponemos sobre el tapete los debates necesarios, que consideramos necesarios para avanzar en una construcción de una sociedad más justa, y poder avanzar en términos de diálogos, en términos de derechos, en términos de estrategias que nos estaremos dando para poder sobrevivir a la avanzada de la derecha, para poder sobrevivir a estos procesos de crisis económica sobre todo en estos contextos tan concretos de hostigamiento, de persecución, de exclusión de todos los de este régimen que se intenta instalar a nivel mundial, por supuesto, que tiene como objetivo seguir segregando a la sociedad, nada que tenga que ver con la integración de la comunidad y todas sus vertientes, porque esto, ¿no? Somos plurinacionales. Este encuentro se ha dado el debate necesario a través de diferentes procesos en años, digamos, de diálogo y de construcción para poder alzar la bandera plurinacional, que no es un hecho menor, que visibiliza a los pueblos originarios dentro del encuentro y a las comunidades, a las indias, como dicen nuestras vecinas. Pero también esta plurinacionalidad cruzada, donde también reconoce las diversidades, donde también conoce las aristas raciales que nos atraviesan, digamos, y así ir ampliando nuestro diálogo en estas conversaciones necesarias, ¿no? Y en este contexto tan concreto que es este, ¿no? Que nos arroja cifras de cada 31 horas un femicidio, ¿no? Un varón mata a una mujer por el hecho de ser mujer, porque tiene el poder de hacerlo y la impunidad, que también arroja cifras devastadoras de la cantidad de denuncias por abuso sexual infantil y la poca investigación, la casi nula sentencias o llegadas a instancias de juicio.
que nos arroja cifras en oposición a todo esto que estamos denunciando, de revinculación de abusadores con sus familiares, de esas madres que han sido aisladas de la posibilidad de continuar este proceso de crianza y de acompañamiento en el crecimiento de sus hijas, hijos, hijes, porque la justicia las considera peligrosas, peligrosas porque denuncian. En este proceso también seguimos levantando la bandera del aborto legal, seguro y gratuito en los hospitales y con total claridad de que esto nos aleja de la muerte, que nos permite decidir con más libertad, con más seguridad, con más salud, cuándo y cómo gestar. Todos estos derechos que hoy, por supuesto, que penden de un hilo, como todo lo que conocemos pende de un hilo, y que nunca son para las mujeres y para las disidencias y para las infancias, nunca son debates saldados en sociedades que, bueno, fácilmente vuelven a la Edad Media en un abrir y cerrar de ojos, entonces, donde no solo disputamos la vida, sino también el sentido de las cosas. Así que bueno, en este marco nos vamos a dar este encuentro en Yardino. Son encuentros itinerantes. Esto nace a partir de una red que fue gestada hace 3 años, aquí mismo, en la plaza de este pueblo. Y que bueno, ha tenido continuidad, por suerte, gratamente, contarles esto. A través de estos años, y que ya ha tenido 2 instancias de encuentro. La última fue en Vialet, 2 instancias de encuentro este año y en este proceso de construcción del encuentro plurinacional. La última fue en Vialet Massé y esta siguiente instancia de encuentro será en Villa Yardino, y la idea es poder llevarla a otros pueblos a donde, bueno, las compañeras, compañeres, se ofrezcan también a ser parte de esta logística y de recibirnos, por supuesto. Y que, por supuesto, extendemos la invitación a quienes estén escuchando y a las vecinas y vecines de este pueblo que quieran acercarse. La idea es poder cocinar de forma colectiva un guiso, una comida, en donde podamos también, en esa lógica de cocinar y de cuidado, darnos los diálogos necesarios que siempre surgen en las cocinas, que son los lugares a los que nos han reducido, pero que también empoderamos y que también reivindicamos como espacio de alquimia y de conspiración. Así que bueno, abro esta invitación para que se acerquen quienes quieran. Tenemos redes sociales para que también puedan contactarnos a través de redes y hacernos las preguntas, las consultas que haga falta. Y estaremos, por supuesto, ya la próxima semana haciendo la invitación junto a otras compañeras, compañeres, para que puedan acercarse y puedan conocer un poco más sobre estos procesos. Y bueno, y podamos ser cada vez más.

Bueno, nos vamos a ir despidiendo de este programa de día jueves que ha pasado súper rápido, súper, súper rápido. Espero que puedan celebrar el Inti Raymi este fin de semana, que hagamos honor a nuestra latinidad, a nuestra sureñidad, estoy inventando palabras, y sentidos, por supuesto. Y qué bueno, que nos encuentre el nuevo año renovando todas las luces, todos los fuegos, todas las ideas, los sentires para poder avanzar. Mañana, todas las mañanas, vuelve aquí en el aire de la Minga por la 94.7 en la voz de Sofía Gina y de todo el equipo de todas las mañanas. Así que nos despedimos, vamos a irnos rápidamente a la tanda con musiquita. Y acordate de quedarte del otro lado porque enseguida vuelven los informativos del mediodía, como siempre, y toda la programación y la buena música de Radio La Minga. Me gustaría saber con qué nos vamos a despedir, con qué musiquita nos vamos a despedir. Bueno, un abrazo grande a toda esa generación que está duelando. Qué manera de duelar este mes, por favor. Desde el Indio Solari hasta Gaspi y Oliver, que bueno, nos de una manera bastante dudosa han dejado este plano. Yo no sé cómo, si a todos les estará pasando, pero yo tengo adolescentes y la verdad que es impresionante lo que generó, el impacto que generó en ese rango etario. Porque bueno, son sus referentes, ¿no? Y como el poder también está bien, nada está dicho, nada está cerrado, está todo en proceso de investigación, pero las teorías son teorías y están sonando y hay que escucharlas, y el sentir de estas adolescencias es de total desamparo e injusticia, y lo importante que traían, ¿no? este puntual sector generacional en cuanto a discursos y a disputas también al poder. Vamos, así que bueno, un abrazo a quienes están ahí transitando esta sensación de despojo, que somos un montón por diferentes razones, pero nos vamos a ir escuchando una musiquita que nos aliente un poco, así que yo creo que nos vamos a ir con Milo J. ¿Qué les parece? A ver, ¿qué nos da ganas de escuchar de Milo J? Hay tanto. A ver. Bueno, estoy pensando que puede ser una buena ocasión para... escuchar a Milo J haciendo este temita que se llama Bajo la piel. Nos vamos entonces a la tanda, nos vamos a despedir de este programa y luego a la tanda, pero quédate ahí porque obvio que vienen los informativos. Ay, no, voy a cambiar tema, perdón. Discúlpenme que estoy tan indecisa, pasa que este chico tiene cosas tan lindas para escuchar siempre. Vamos a irnos escuchando Solificándose de Milo J. Disfrútenlo y nos seguimos encontrando.

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Tenemos también a un artesano, Luis Valdivieso de La Quiaca, fuerte el aplauso. Una de las promesas de mi pueblo, cantor del Carmen, Becho Ribeiro, fuerte el aplauso. Hernán Molieta del Bondi Cultural, Ramón Córdoba, Manono Campos de La Quiaca, Mariano Ponce de Tierra del Fuego en el bombo, Juanjo Bravo en la batería y a Agustín Flores Muñoz en el bajo. Y vamos a invitar a una niña de Humahuaca que ha ganado los premios Atahualpa, Marita de Humahuaca. Y vamos a comenzar con esta copla. Y este homenaje, después de la copla, vamos a alargar un video en homenaje a Mártires López y a nuestros pueblos originarios del Chaco.

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8: Hola Argentina, saludos otra vez, les damos la bienvenida a esta producción informativa nacional de Farco, el Foro Argentino de Radios Comunitarias. Compartimos con ustedes que nos reciben a esta hora en todo el país, la segunda edición de hoy, jueves 18 de junio de 2026. Y comenzamos en Neuquén porque allí la justicia ratificó que se debe avanzar con la causa contra la empresa Comarsa por contaminación con cientos de miles de toneladas de residuos petroleros en Vaca Muerta. El informe de nuestro compañero Marcelo Pascucio.
9: Declaran inadmisible el recurso presentado por imputados de contaminación petrolera. La causa por la contaminación en un predio que operaba la empresa Comarsa, empresa dedicada a la remediación en la ciudad de Neuquén, sigue su curso por posible daño ambiental que puede afectar a la población actual de Neuquén y a generaciones futuras. La investigación se centra en 300.000 toneladas de residuos tóxicos que fueron acumuladas ilegalmente entre el 2011 y el 2026. Este volumen de desechos peligrosos fue depositado sin autorización. Tampoco se cumplieron normas mínimas de seguridad, ni se impermeabilizó el suelo. El predio afectado abarca 18 hectáreas en el Parque Industrial de Neuquén. El cuerpo de la causa contiene además un informe de más de 1.000 actas de inspección de organismos provinciales, municipales y nacionales entre el 2013 y 2021, que documentan incumplimientos reiterados de la empresa y sanciones administrativas. La defensa había solicitado la impugnación de la resolución del juez de garantías, Juan Manuel Juez, quien había rechazado el primer pedido de nulidad. Por unanimidad, entonces, ahora el Tribunal de Impugnación declaró inadmisible este recurso y la causa sigue su curso. Desde Neuquén Capital para Farco les informó Marcelo Pascucio.
8: En Tierra del Fuego, la Unión Obrera Metalúrgica de Río Grande paró y se movilizó contra la intervención judicial del sindicato a nivel nacional. La jornada tuvo la participación del desplazado secretario general Abel Furlán, que arengó a los trabajadores y contó que la intervención fue denunciada a nivel internacional.
10: Compañeras y compañeros, cuantas veces sea necesario me van a tener poniendo el cuerpo y dando lo mejor de mí. Hemos apelado a la Suprema Corte y a la Comisión Internacional de los Derechos Humanos, a la OEA, por la injusta y arbitraria intervención de nuestra organización. Vamos a dejar todo lo que tengamos que dejar para transformar esta realidad que nos duele y recuperar nuestra organización, porque recuperar nuestra organización es recuperar nuestra dignidad. Muchísimas gracias por compartir este momento de lucha. A que no nos inunden el despojo que vienen a hacer a los trabajadores.

0: movilizaron para denunciar que las grandes empresas mediáticas les pagan salarios de miseria mientras reciben millones en pauta publicitaria. Nos informa nuestra compañera Virginia Artaza desde Radio Ferroviaria.
1: Hola Pepe, un abrazo para vos y para toda la audiencia. Trabajadores y trabajadoras de prensa de los medios de la ciudad de Córdoba continúan manifestándose para reclamar por sus salarios, que rondan los 860 mil pesos, manteniéndose por debajo de la canasta básica. La última propuesta de las empresas, en el marco de negociación de paritarias, fue un aumento del 8%, la cual se rechazó por insuficiente. Escuchamos al secretario adjunto del Círculo Sindical de Prensa y trabajador de La Voz del Interior, Andrés Funduclián, en plena intervención en la puerta de este medio.
2: Estamos acá en la puerta de La Voz del Interior para contarle a Córdoba que La Voz del Interior y los medios de Córdoba pagan salarios de miseria a sus trabajadores y trabajadoras. Trabajadores con 18 o 20 años de antigüedad en La Voz del Interior apenas pasan el millón de pesos de salario. No llegamos a la canasta de indigencia, esa es la única verdad.
1: Funduclián denuncia la disparidad en relación a la pauta oficial que reciben algunos medios.
2: Mientras La Voz del Interior, Canal 12, Cadena 3, Radio Mitre, los grandes medios de Córdoba reciben millones de pauta del gobierno provincial, son socios del gobierno provincial, sus trabajadores están absolutamente precarizados, sufriendo aprietes y laburando en las peores condiciones. Así que por eso vamos a seguir acá, para que todos los cordobeses se enteren de la situación de la prensa en Córdoba.
1: Mientras tanto, se están realizando asambleas en distintos medios de comunicación de la provincia para sostener el debate y organizar los próximos pasos a seguir. Reportó para el informativo Farco Virginia Artaza desde Radio Ferroviaria Cruz del Eje.
0: Vamos ahora a Santa Rosa, La Pampa, porque allí el municipio derribó violentamente el rancho que una vecina había levantado en un barrio popular para poder vivir con sus hijos. Nos cuenta lo que pasó nuestro compañero Mauro Monteiro desde Radio Kermés.
3: Buenos días, compañeros, compañeras y audiencia del informativo Farco. Vecinos y vecinas del barrio El Amanecer denunciaron que autoridades municipales voltearon sin aviso y en horas de la madrugada una precaria vivienda en la que residía una mujer con sus cuatro hijos. La situación pone en tapete una vez más el déficit habitacional y la respuesta represiva estatal. La propia damnificada, Micaela Benítez, contó en Radio Kermés lo que tuvo que sufrir.
4: Me logré hacer mi casita, mi rancho acá, y bueno, no sé, de un momento para otro vinieron, arrasaron con todo acá, yo no sé cuál es la situación, sin orden, sin nada, ni siquiera fueron capaces de golpearme ni bajar, decirme que bueno, que tenían una orden para sacarme el rancho.
5: No. ¿Ustedes estaban adentro de esta casa?
4: Sí, yo estaba con mis dos menores, con los dos más chicos, contaba con dos de ellos, porque los más grandes se quedaron en la casa de su abuela, pero a eso voy yo, que yo tuve que salir corriendo, romper el aire, salir corriendo a un vecino porque me sacaban con el rancho y todo para atrás, es la realidad, y arrastraron con todo con el rancho, no vieron si había gente, no vieron si había menores, no vieron nada. Y la realidad es ver si puedo armarme mi casita de vuelta, saber todo de vuelta. Espero que no vaya a pasar más nada, porque la verdad esto te parte el alma, porque está todo difícil para todos, más cuando tenés chicos. Alquilar no se puede alquilar, si alquilar no le da de comer a tus hijos, es la verdadera realidad. Y yo esto me lo hice con mucho esfuerzo, con poco mucho, son cuatro chapas, tres nylon, pero bueno, era el hogar de mis hijos.
3: La municipalidad desmintió de modo extraoficial algunas de las acusaciones, pero las autoridades no hicieron declaraciones públicas. Cristina Rodríguez, referente y militante barrial, explicó la sucesión de episodios que perjudican a las personas más vulnerables que viven en el lugar.
6: Sí, originariamente, cuando hicimos el primer plano del barrio, toda esta parte era terreno, la municipalidad tenía se había comprometido y tenía la obligación de abrir una calle para, bueno, no puedo, pero para este costado, para un costado donde no está la compañera, ellos dicen que es una calle, pero efectivamente la vecina está dentro de un triángulo y las calles pasan por el costado del triángulo. O sea, no está impidiendo el paso de nada. Y me parece importante recalcar y resaltar que cuando convocamos al municipio para resolver cuestiones importantes, no vienen con la rapidez que vinieron hoy, a oscuras, para que pasara desapercibido, pero nosotros obviamente que escuchamos el ruido de las máquinas y nos acercamos.
3: Reportó para el informativo Farco Radio Kermés 106.1 desde Santa Rosa.

0: a la Pampa.
1: Información deportiva en el noticiero de Farco, porque varias medallas obtuvo la delegación argentina en el Mundial de Atletismo para Personas con Síndrome de Down de Bulgaria. Nos informa nuestro compañero Iván Alday.
2: En tiempos de mundiales, el deporte adaptado se centra en Bulgaria con la presencia del atletismo en el Mundial de Atletas con Síndrome de Down. Argentina tuvo una gran actuación en este mundial. Melissa Droverón, oriunda de la provincia de Córdoba, se llevó el oro en 1500 metros con récord 800 metros y bronce en salto en largo. Tobías Mario, oro en 400 metros y plata en 100. Otros podios le correspondieron a Tobías Moreno en bronce en disco, Paloma Audicio, plata en 1500 metros, marcha y plata para la posta 4x100 masculina. La delegación de 19 atletas correspondiente a la Federación Argentina del Deporte para atletas con síndrome de Down también compite en tenis, tenis de mesa y básquet en Hungría. Deportes, Noticiero Nacional de Farco, Iván Alday.
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1: Y hasta aquí llegamos con Informativo Farco por hoy jueves 18 de junio de 2026. Cristian Torres estuvo en controles, Pepe Frutos en la conducción y las radios que integran Farco en la producción. Volvemos mañana, que tengan buen resto del día. Chau.
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2: Y nos vamos, como cada jueves, hacia el sur del Valle de Punilla, porque ahí está nuestro compañero, el señor Alejandro Pico. ¿Cómo le va?
3: Muy bien, Renata. Muy bien a toda la audiencia. Estoy aquí en la puerta de la municipalidad esperando para una reunión con el secretario de gobierno Luis del Seme, que asumió a principios de junio, y bueno, estamos viendo qué destino nos deparará las vacaciones invernales, estas mixtas que durarán desde el 6 de julio hasta el último día de julio, si Dios quiere, con afluencia turística. Así que seguramente para la salida de la semana que viene tendremos novedades fresquitas sobre el tema. Informarte también que ayer, preliminarmente, en una otra reunión de la Comisión Intersectorial, se habló del tema Estación TEA, que hay una orden de desalojo para la familia que está dentro, las dos familias que están dentro, pero revocada. Así que por ahora la estación va a seguir en el mismo estado, sí, hasta que se averigüe por qué se revoca dicha situación. Al igual que pasó ayer a la tarde en Capital Federal, donde el jefe de gobierno Macri quería desalojar a unas cuantas familias y bueno, revocaron también esta situación. Al parecer el Estado Nacional está queriendo apaciguar un poco las aguas, por lo menos con estos temas.
2: Bueno, veremos cómo sigue, porque realmente hace falta una estación, parte del servicio y el atractivo turístico, pero bueno, sabemos que en estos momentos el gobierno nacional que tenemos y sus no políticas públicas complican un poco algunas cosas, ¿no?
3: Totalmente. Igualmente, también las novedades abarcan al tema de los pasos a nivel clandestino que están abiertos, que en Capilla del Monte los han cerrado con rieles parados o durmientes. Bueno, acá hay uno muy importante que es el de la entrada a la estación de servicio y barrio Los Quimbaletes, que bueno, ese paso a nivel no está declarado, ni siquiera es una calle pública, y bueno, aparentemente están insistiendo en que la municipalidad actúe para que no lo cierren, porque incomunicaría a muchas personas y a un comercio muy grande sobre la ruta. Pero bueno, esto también tiene que ver con la CNRT y una disposición que está desde el inicio del funcionamiento del ramal A1 del Tren de las Sierras hace unos años atrás. La gente de la Comisión del Barrio, ayer se hizo presente su presidenta, bueno, van a elevar al Consejo Deliberante y al municipio, al Ejecutivo, una carta para que intervenga con la CNRT y averigüe qué es lo que está pasando y ver cómo se sigue con este tema. También otros temas que se fueron tratando fueron, bueno, lo del ordenamiento territorial, que a nosotros nos corresponde el taller el 25 de junio, o sea, el jueves de la semana que viene. El ordenamiento también por el cauce hídrico de la cuenca de los ríos, como nosotros somos nacimiento de cuenca en el Camino de los Artesanos en La Punilla, y cruza por el basural. Bueno, hay que sanear el basural, cerrarlo definitivamente, y bueno, cada día que pasa es una multa diferente, donde el basural se está tratando de sanear, pero el Ejecutivo Municipal acusa que hay camiones que vienen fuera del horario del basural desde otros destinos del Valle de Punilla a arrojar su basura. Entonces es el cuento de la buena pipa, y bueno, hay que ver también cómo se acciona con él. Se le roban pasiones que no tienen en el ambiente donde vivimos. Entonces, todos estos temas en forma municipal, y la semana que viene a las 3 de la tarde
2: Interesante, Ale, porque sin ordenamiento territorial vamos a seguir creciendo descontroladamente y necesitamos Totalmente. Poner, ¿no?, un par de reglas claras para que continúe nuestro crecimiento demográfico, que no, por más que haya sectores que crean que pueden impedirlo, está claro que no. Así que está bien que
3: Te cuento algo que nos enteramos ayer y quedamos todos muy paralizados con la noticia. Hay 73 viviendas en el cauce de los ríos que están prohibidas. Ese no es el problema principal, que estén las viviendas, sino que ante una crecida puede haber una tragedia, como ha pasado hace unos años en Huerta Grande y en las Siete Cascadas, que se llevó todo. El Ministerio de Capital Humano de Córdoba intimó a la municipalidad para que presente los ambientales, la situación ambiental de cada familia, para ver qué hay que hacer con esto. Claro. Inclusive nos decían que la cantidad de familias que viven ahí tienen suministro eléctrico cuando EPEC no debería haberlos bajado, porque no tienen ni siquiera posesión ni escritura ni nada. Entonces, bueno, vemos que esto se fue de las manos en los últimos años y que nadie se dio cuenta.
2: Sí, sí, acá nosotros en Capilla del Monte tenemos barrios enteros, bueno, loteos enteros sobre cauce de antiguo de río, que sabemos que el agua en algún momento recupera su cauce y puede causar obvio estragos, sí, tal cual.
3: Obvio, sí, obvio. Bueno, Rena, para cerrar en la salida de hoy, el reporte, el fin de semana estuve en Altagracia para los festejos de la Semana Che, y bueno, ante un público que se hizo presente el último día, el 14, el día del cumpleaños del Che, más que todo para la charla con Juan Martín Guevara y para apreciar el espectáculo gratuito de Calle Vapor con Mariano Saravia, pudimos recoger el testimonio de Juan Martín hablando del cumpleaños del Che. Y también, paralelamente, en la misma hora, se estaba haciendo en el mausoleo de Valle Grande, en Bolivia,

0: un cumpleaños, con una torta, con gente del pueblo que fue participante de la historia del Che, entre ellas la maestra Cortés, que fue la última persona.
1: Contestación a carta que le mandaron. Y ahí salta el sentido del humor, porque le contesta cada cosa, porque no es como la carta de Rosario Guevara, que es así, viste, o la que escribe eso, bueno, no, esta es mandándole, pero cosas que para que o se ría o se enoje, pero con humor.
2: Mi poesía que hice fue para despedirme de mi escuela, un bosquejo de mi vida profesional, y dice así: hice un recuento con pesimismo amargo de todo lo penoso de mi existencia incierta, y luego, vacilando sobre esto un rato largo, hilvané un resumen de mi juventud ya muerta. Recordé con emoción aquellos días de antaño, que fueron plenitud, alegría y emoción, remembrando mis primeras ilusiones de inquietudes propias de mis 15 años. La meta que soñé en mi tierna infancia, ya estoy saboreando el néctar del dulce panal. Con 31 años de entrega y prestancia al servicio docente del área rural, jamás olvidaré aquella audiencia de esa chispa que se transformó en hoguera a causa de una historia que ya hoy es la preferida, que como maestra quiso otorgarme la vida y culminó con el encuentro mundial en La Higuera. Hoy que maduré en el pensamiento y en el corazón, siento una candela que cubre mi cerebro de una increíble ilusión que acabó de...

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1: Nos vamos ahora a la información aquí en este CDM Noticias Informativo Radial. Se conoció días atrás la el acuerdo

0: Acuerdo de actualización salarial en el ámbito de las universidades y ya el Consejo Interuniversitario Nacional ratificó que se mantiene el reclamo por la con el gobierno. Está en línea Leticia Medina, secretaria general de ADUC, el gremio de docentes universitarios aquí de Córdoba, para ver, por favor, cómo se toma en el ámbito universitario este acuerdo después de 2 años que hay, en el que hay conflicto, ¿no?, por el financiamiento de la educación superior en todo el país.
1: Bueno, lo tomamos como un avance en un proceso de lucha que llevaba ya mucho tiempo, que lleva mucho tiempo, más de 2 años y medio, demandando al Gobierno Nacional una actualización de los salarios, sin respuesta, no solamente a esas demandas, sino también el Gobierno Nacional sin respuesta a la exigencia democrática del cumplimiento de una ley que conseguimos también gracias a esta enorme lucha social y de las universidades. Esperando, después de también durante 6 meses, esperando que la Corte Suprema de Justicia también, que la justicia acompañara resolviendo la cuestión de fondo en relación a la cautelar presentada por el Consejo de Rectores. Bueno, realmente creemos que todo lo que hemos hecho en este tiempo, esta pelea que hemos venido sosteniendo con un enorme apoyo social en todo el país, en todo el territorio nacional, empieza a dar frutos con esta apertura de la negociación paritaria, que es algo a lo que el Gobierno Nacional se resistía, que no estaba dispuesto a hacer, y que hoy nos permite tener un primer avance, una primera parte de un proceso de recomposición salarial que todavía, por supuesto, debe seguir, porque hemos conseguido por ahora un 25% de recomposición salarial. Y lo que el gobierno nos debía en este momento era el 55%. Así que con una mesa de negociación abierta, con una perspectiva de seguir negociando cada 3 meses, como indica la ley de financiamiento, bueno, el escenario cambia y para nosotros, por supuesto, es el resultado de toda esta pelea.
0: Bien. Bueno, eso con relación además al trabajo, ¿no?, de docentes y no docentes, de toda la gente dentro del ámbito universitario. Para contextualizar, porque la situación de las universidades y la lucha por el financiamiento universitario ha sido una de las convocatorias sociales más grandes en estos años en cuanto a las marchas, a la salida de la gente a la calle, en defensa de la universidad pública, solo comparable con en línea con lo que fue el 24 de marzo pasado, apenas ahí, ¿no? Pero, ¿qué significa para nuestra sociedad argentina? ¿Por qué creen desde el ámbito universitario esa resonancia viva, vigente, este planteo que no solamente...
1: Bueno, efectivamente, sigue siendo de las más prestigiadas, más risueños, no solamente en los jóvenes y en las familias. Todas las provincias tienen al menos una universidad donde los jóvenes pueden hacer carreras, jóvenes y no solo jóvenes, pueden hacer sus carreras para ser profesionales, para tener una mejor inserción laboral, pero también esas universidades tienen una fuerte inserción territorial, articulación con municipios, con el sector productivo. La producción de ciencia, tecnología de las universidades está presente en el territorio y en la actividad y en la vida cotidiana de toda la sociedad. Allí, bueno, hemos hecho campañas que han sido de alto impacto, que muestran que la universidad es la responsable de formar a los médicos que nos atienden y que atienden a nuestras familias, a formar a los docentes que dan clases en las escuelas, de los ingenieros que producen las obras públicas, de los arquitectos que construyen las casas. Es decir, la vida universitaria, lo que la universidad produce, es lo que es un eslabón fundamental en el desarrollo de una sociedad, en todas las comunidades de nuestro país. Y eso creo que en la Argentina, con un sistema universitario amplísimo, democrático, con un gran alcance territorial, con muchas instituciones, con un sistema de ingreso irrestricto que garantiza el acceso a la educación superior como un derecho, bueno, por eso creo que es, por esas características que hemos sabido construir a lo largo de tantas décadas, es que la universidad sigue siendo una de las joyas más preciadas de la sociedad argentina. Y la cuestión salarial no es un aspecto menor. De hecho, el presupuesto universitario se compone en más de un 90% de salarios, porque fundamentalmente el trabajo o la tarea de la universidad consiste en la educación, la investigación y la extensión, que la realizamos las personas que trabajamos en la universidad. Entonces, no es un aspecto subsidiario, sino un aspecto absolutamente central y

0: prioritario, el del salario. Y sobre todo en un contexto en el que esta caída del salario tan brutal, tan inédita para la historia argentina y para la historia de las universidades, está produciendo una sangría de docentes e investigadores formados con largas trayectorias, está provocando situaciones de pluriempleo que impactan negativamente en la calidad del trabajo en la universidad, está generando que nuevas generaciones de jóvenes ya no elijan la carrera académica, ¿no? Porque es inviable siquiera imaginar pagar, para esos jóvenes ni siquiera se pueden pagar el transporte para ir a la universidad a trabajar. Entonces, bueno, realmente el impacto que esto, que el salario tiene en el presente y futuro de la universidad es determinante.
1: Leticia Medina, también pensábamos cómo se vivieron estos años de ingreso universitario. Las pibas y pibes que empezaron a estudiar en estos años, en estos tiempos del gobierno de Javier Milei, donde inmediatamente se vio desde el año 2024 cómo venía el panorama para las universidades públicas. En cuanto a la asistencia a las aulas, los docentes con protesta, paro, ¿cómo está la comunidad estudiantil con relación a todo esto?
0: Bueno, en principio la comunidad de estudiantes está afectado por las mismas condiciones del pluriempleo, de la caída de salarios, de la necesidad de salir a trabajar de muchos de los jóvenes. Nosotros estamos teniendo una realidad, al menos en la Universidad de Córdoba, muy llamativa, ¿no? De una proporción altísima de estudiantes que deben salir a trabajar, que ya no pueden sus familias sostenerlos con sus ingresos en los estudios universitarios. Y entonces eso, por supuesto, que también impacta, ¿no? En las posibilidades de sostener los estudios, de sostener la dinámica diaria de del estudio en el nivel superior. Y además, jóvenes que, bueno, como ya sabemos y muestran las estadísticas, ¿no? Son el sector que más sufre una crisis del mercado de trabajo, empleos precarios, jornadas flexibles, jornadas extenuantes. Y eso, bueno, nosotros en eso creo que hay mucha empatía mutua, ¿no? Porque todos ellos también están, o muchos de ellos, están viviendo situaciones críticas, incluso más críticas que las nuestras. Sobre todo porque además el futuro se ve tan incierto, ¿no? De todas maneras, aún en esas condiciones, y quizá también por esas condiciones, es que venimos recibiendo de parte de los estudiantes al menos una enorme empatía, ¿no? Siempre hablamos sobre la necesidad de que los estudiantes también se organicen para sumarse de una manera más activa a este conflicto, porque por supuesto que están en juego también en esta pelea la actualización de las becas para estudiantes, las condiciones que las universidades deberían poder brindar a los estudiantes que también son trabajadores para poder sostener sus estudios, como becas para apuntes, de comedor universitario más amplio, e incluso espacios de cuidado para quienes tienen familias. Bueno, hay un montón de cosas que la universidad, si tuviera presupuesto, podría hacer para acompañar esas trayectorias estudiantiles. Bueno, creo que en eso hemos venido avanzando, en ese diálogo que permite que esta lucha pueda ser colectiva, pueda ser acompañada, y que cuando hemos tenido que salir a la calle, hemos salido de manera conjunta todas las comunidades universitarias.
1: Bueno, Leticia Medina, secretaria general del gremio docente universitario aquí en Córdoba, gracias por este contacto con CDM Noticias. Celebramos este avance que se logró de actualización salarial y acompañamos también el reclamo, la lucha que sigue por la ley de financiamiento.
0: Bueno, muchas gracias por el acompañamiento, por estar siempre presentes y bueno, y a seguir, estaremos manteniéndolos al tanto.
1: Bien, muchísimas gracias.
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1: El viernes pasado, Rena, en San Marcos Sierras, se realizó una charla abierta sobre la causa enterramientos clandestinos, con una particularidad, diría yo, pensando en lo que significa esta causa y en recapitular toda su historia. Nosotros acá lo hemos charlado con la directora del ex centro clandestino de detención de La Perla, que hoy es un espacio de memoria, ¿no? Lo que significaba para para todo ese lugar, toda la historia de lo que fue pasando en estos años y en meses recientes sobre el hallazgo de restos óseos ahí en la zona de la Loma del Torito y en cómo avanzó significativamente esta causa de enterramientos clandestinos. ¿Por qué me parece particular? Bueno, hace un mes y medio nada más, a mediados de marzo, se pudieron dar a conocer ya la identificación de 12 personas dentro de los restos. El equipo de antropológico de antropología forense fue quien pudo determinar la identidad de esos restos y pudieron anunciar desde el juzgado federal número 3 que trabaja con esta causa, bueno, la restitución de esta identidad, la restitución de restos, de estos restos pequeños, por más que fueran óseos, a sus familiares de personas desaparecidas en el campo de detención de La Perla. La particularidad de la charla en San Marcos Sierras es que se hicieron presentes nada menos que el juez federal Miguel Hugo Vaca Narvaja, que está a cargo de la causa, que es quien lleva la voz en estas conferencias de prensa cuando se anuncian estas identidades recuperadas. Él junto con Juan Miguel Ceballos, el secretario del juzgado, están brindando una serie de charlas particularmente para contar sintéticamente todo lo que simboliza esta causa en particular. Hacen en la charla el juez Vaca Narvaja, de hecho, comenzaba yendo hacia atrás desde el 76 para poder comprender todo un proceso en un resumen de una pequeña intervención de 10 minutos, pero además contaban cómo habían logrado avanzar en esta causa, que tiene incluso historia de mucha constancia y de muchos esfuerzos dentro del juzgado para conseguir presupuesto para poder hacer cada una de estas campañas, por ejemplo. Bueno, es algo que lo determina el juez y ya, sino que empiezan a tener indicios, dicen, bueno, necesitamos acá, no sé, una semana de trabajo en campo y eso hay que poder financiarlo de algún modo.
3: Sí, no solo eso, sino que se habilitan entrenamientos militares.
1: Eso es un agregado más, pero quedémonos con la parte auspiciosa de lo que está pasando con esta causa de enterramientos clandestinos, porque tiene un montón de elementos de esto, ¿no? De la combinación del esfuerzo humano de todos estos años, los recursos desde la justicia, la apelación y el acompañamiento del gobierno de la provincia de Córdoba. Mencionó algo que es como una especie de cooperativa, le llaman, donde van buscando recursos de todos lados en ese juzgado para poder llevar adelante este trabajo que están haciendo. Recordemos restos óseos que fueron los cuerpos, en realidad, lo que avanzó la causa es que fueron cuerpos removidos. Lograron identificar el lugar en un predio de miles de hectáreas y lo que encuentran son pedacitos, no un hueso y que uno diga esto es un hueso humano. No hay una recomposición de un esqueleto porque, bueno, habrá otra causa que en algún momento avanzará, pero que requiere investigar en el lugar donde se sospecha que fueron trasladados esos cuerpos ante una visita de la OEA. Y entonces, bueno, ahí se terminará de confirmar cómo fue este destino final. Pero mientras tanto, estos restos permiten confirmar lo que las familias saben, lo que relatos de los testimonios también ya conocen de cuál fue el destino final de sus familiares desaparecidos. Pero cuando aparece este elemento, este resto óseo, bueno, es la confirmación y es un cuerpo al cual poder sepultar finalmente. Algo muy importante, que es lo que les traje de lo que fue esta charla, muy muy hermosa, donde justamente se veía este trabajo de compromiso, de esfuerzo de tantos años del desarrollo de esta causa, contando incluso las cositas que son de la vida azarosa, que no todo es avanzamos uno, después dos, después tres, sino de repente ciertos saltos que son obra de la sabida, ¿no? Y de la posibilidad de que aparezcan también por lo menos 2 años más de trabajo ahí en el lugar, porque el material que hay es grande. Y bueno, poquito van dejando, lo que necesitan es cruzarlo con el material genético proporcionado por los familiares que están buscando y poder machearlos, les dicen ellos, encontrar esa coincidencia genética para poder identificarlos. Como hay mucho material, van de a poquito estos match que hacen anunciándolo, ya hicieron 2 conferencias de prensa informando identidades encontradas. pero hay mucho más. Y en realidad también lo que están haciendo y lo que están contando es que tienen mucho material genético que todavía no machea con una búsqueda. Y que esa búsqueda se hace a partir también de revisar un trabajo que necesita nuestra sociedad.

0: sociedad, que tiene que ver con familiares, con familias que no necesariamente dieron su material genético para poder identificar a un familiar desaparecido por las historias personales, por necesitar sobrevivir a ese dolor, por necesitar dar vuelta a la página y ver cómo seguir adelante. Están el juez y el secretario del juzgado de esta causa dando estas charlas para poder activar la divulgación de esto, invitar a que la gente pueda ir de boca a boca, que todos nosotros podamos charlar con alguien que sabemos que tiene un familiar que quizás nunca hizo nada, no está ligado ni a una militancia ni nada, y que ahí puede aparecer una identidad que la sociedad también necesita encontrar y no solamente una familia. Traje un pedacito para escuchar de la locución del secretario del juzgado, de Juan Miguel Ceballos, donde hace referencia a esto para que también ustedes escuchen el tono importante con el que lo dice, con todas las garantías de la ley, bueno, y algunas cosas que especifica ahí. Si te parece, con esto cerramos por el día de hoy.
1: Muchas gracias.
2: Gracias por la invitación, Carlos, las autoridades de la municipalidad también, muchas gracias. Siempre para nosotros, el hecho cuando nos invitan y tenemos la posibilidad de venir a compartir el trabajo y poder contarles a ustedes de qué trata el trabajo que estamos haciendo nosotros, entendemos que eso es muy importante, que la gente conozca qué es lo que se está haciendo, cuál es el procedimiento y de qué forma se lleva adelante el trabajo, digamos. Mientras más personas conozcan ese trabajo y cómo se está llevando adelante, y lo puedan ustedes también difundir y poner en conocimiento de los círculos a los que ustedes pertenecen y a los compañeros y compañeras que no han podido estar hoy acá, mejor. ¿Por qué? Porque una de las cosas que nos están faltando son las familias que no hicieron la denuncia de las personas que estaban desaparecidas en su momento, y esas familias tampoco dieron muestra. Por eso yo hablaba con Carlos recién y le decía que era muy importante difundir esto, y para saber que la oportunidad para que las familias que no denunciaron o que no dieron muestra en su momento sepan que eso está abierto, que nadie le va a preguntar por qué no lo hicieron, nada, no. Lo vamos a recibir con todo el respeto y con toda la reserva que exige la ley, para que concurran ante el juzgado, ante el laboratorio de LEAF, a los fines de poder recibir esa muestra, para que no quede ninguna persona que podamos identificar en la zona de trabajo, en el área de trabajo de la Loma del Torito, y que no quede un perfil genético que no tenga posibilidad, como contaba Hugo recién, de que haga match, de que haga coincidencia. Entonces, eso es lo que nos motiva a nosotros a venir a contar la experiencia del trabajo, porque esto hay que difundirlo, esto hay que tratar de llegar más allá de los espacios de militancia, de los espacios que tienen un compromiso de toda la vida, llegar a los otros, llegar a las otras personas que no han estado tan involucradas, esas familias que por distintas razones a lo mejor han tomado la decisión de dar vuelta a la página y seguir con la vida, digamos. Eso es, no es admisible un juicio o una crítica por esa decisión. Nosotros hemos sobrevivido una, como sociedad, una dictadura, nosotros hemos sobrevivido el terrorismo de Estado, y eso nos debe dar una idea de que debemos ser justos con las personas que han tenido a lo mejor una actitud distinta, digamos, ¿no? Y dejar que están las puertas abiertas y que los estamos esperando para recibir la denuncia, si lo quieren hacer, y fundamentalmente recibir la muestra de material genético que nos permita en el futuro, como decía Hugo, cuando surjan las nuevas identificaciones, poder identificar a la totalidad de las personas que estaban en la condición de desaparecidas ahí. Eso como primer mensaje que quería compartir con ustedes. Y lo segundo es un poco, después del marco que hizo histórico esto Hugo, hablar un poco de qué significa el trabajo que estamos haciendo nosotros. Nosotros tenemos la experiencia exclusiva en materia de derechos humanos.
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¿Te enteraste lo que le pasó al ladrillo, Andy Mendoza? Ah. Esos puercos lo agarraron. Él no se merece esto. Grandísimo, va. Es un pibe bueno. Qué cosa loca vivir así.

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¿Cómo va? ¿Se me escucha ahora? Sí, buenas, ¿qué tal? En este viernes 22 de mayo, ahora se escucha fuerte y claro. Buenas tardes para toda la gente que nos está escuchando en vivo desde la radio ferroviaria, desde Barrio Lavanda, Presidente Perón, desde el otro lado del río. Aquí estamos desde la Cuenca del Sol. Acá medio que tomando la fuerza con el solcito que tuvimos hoy a la mañana y también a la siesta, con estos frescos, afrontando el frío y que se viene el invierno. Y bueno, el fin de esta semana con este Bajando a Tierra, esta edición de este viernes 22 de mayo. Un saludo para todas las radios que retransmiten este programa, aquí con Nicole Campos en los controles y en la puesta al aire, el Quilla también como productor de Radio Roja en esta coproducción que estamos llevando adelante con Radio Ferroviaria, en este conjunto, en este equipo que sale a la cancha de la Ferro los viernes. Estamos en esta tarde para hacerle un homenaje, vamos a arrancar con eso, porque creo que es muy importante reconocer los natalicios de los proyectos y sobre todo los comunicativos, sobre todo los radios y las comunitarias. Me tomé el atrevimiento de escribirle una poesía, si se puede decir, a la radio querida, que tiene que ver un poco también en cómo ingresé yo a este lugar, y creo que es como, bueno, lo mínimo que se le puede hacer una dedicatoria, una humilde dedicatoria. Y después también les voy a regalar una canción a estos 10 años de esta radio comunitaria que los cumple el 25 de mayo, que vamos a estar brindando, comiendo y compartiendo, y bueno, festejando y dándolo todo como siempre. Me subí un poquito la cortina, Nicole, un poquito. Refugiada en el monte, siempre en los brazos de alguna amiga, en la compañía de poder criar juntas la alegría de una pesadilla del mundo, encontrar el punto de fuga para acomodarse y dejarse sostener por una red de amor y cariño y de cuidado, con tantas preguntas llenas de incertidumbre en medio de una locura instalada y colectiva, mirando muy de cerca, más de lo que quisiéramos, las miserias, resaltando las mezquindades. En el medio de tanto caos y también belleza apareció la ferroviaria, abriendo sus puertas para darle forma y nacimiento a una idea, a muchas, a una pasión, a una búsqueda en contramano de las respuestas, sino más bien una inspiración que luego después también se transformó en una casa, en esta casa, que también contuvo, que también contiene, que también hace los sueños posibles, al sueño de entregarse la magia de hacer radio. El 25 de mayo del 2016 se ponía, no sé si por primera vez al aire, hay una discusión y un debate entre los miembros más antiguos de la Ferro, así que ese dilema se lo voy a dejar librado para los memoriosos y las memoriosas, pero sí, la verdad es que estamos cumpliendo 10 años y un poquito más, pero creemos que se dicen, que se festejan y que también se comparten con gente que también está en la misma, ¿no? En este camino, en estos momentos creo que es muy valioso poder festejar 10 años y seguir al aire sobre todo. Así que bueno, les voy a regalar esta canción de una persona que para mí representa mucho en la identidad desde este lugar, de donde está la radio, de Cruz del Eje hablo, una música y una artista que también es muy querida y siento que era muy cercano también y que era un regalito musical propicio y que le hacía mucho honor a todo este proyecto comunitario. Y estamos hablando de Mary Murúa, de una versión que digo casi poquita gente la conoce, no hay muchas grabaciones, no se encuentran, pero esta va a estar aquí sonando en esta ferroviaria, en la 107.7 desde Cruz del Eje para el mundo y para toda la gente también que se está conectando desde otras localidades, de otro departamento, gracias a la red de radios comunitarias y populares. Escuchamos a Mary Murúa con un pedazo de canción hermoso que habla también de la raíz, de una es como una historia que no sabemos si fue verdad, pero que nos gusta creerla, y se llama Olayón.

0: Bueno, qué preciosura de canción, qué bella grabación también que se hizo ahí, medio que es una versión que está perdida, que seguramente vamos a recuperar algunos datos. Me acuerdo que el piano que suena y que estaban escuchando es de Luis Quiroga, un amigo que se fue hace poco, pero que sigue sonando en sus melodías y sus teclas, y más en estas gemas, porque para mí es una gema. Con la voz muy jovencita de la Mary Murúa y la historia contada a nivel poético de una leyenda, que como dice la canción, no sabemos si fue certera, pero nos gusta creerla y tenerla, y hablar también de las raíces de los pueblos originarios que tienen tanto parentesco con la raíz y el origen también de este pueblo y de esta ciudad. Bueno, compa, ¿cómo estás? Buenas tardes, bienvenido,
1: ¿Qué
0: Quilla,
1: tal?
0: el
1: Buenas
0: flamante
1: tardes.
0: productor de este
1: Aquí, loco, poniendo la
0: programa.
1: voz, ¿qué tanto? No solo producción
0: Dejando de
1: vive. No solo de
0: fantasmear.
1: producción vive el productor.
0: Tal cual. Bueno, saludamos a la gente que está poniendo este programa en vivo, que se anima
1: A poner
0: a
1: la
0: poner.
1: manito. Vamos, el negro de la radio roja. Mirá que, y la radio roja tiene que ser roja y negra.
0: Roja y
1: Y
0: negra,
1: sí, eso sí.
0: totalmente. Un abrazo para la gente de Casa Grande.
1: Vamos,
0: Qué frío, ahí sí debe estar frío, ¿eh? ¿Cómo
1: Hace
0: está
1: frío.
0: Punilla? Nosotros porque
1: Punilla hace
0: somos,
1: frío. Ustedes
0: claro.
1: porque no tienen frío
0: No,
1: ahí.
0: no, acá no tenemos,
1: No, no
0: no, no, no.
1: tienen. Allá
0: Entonces,
1: tenemos frío.
0: allá está fresco. Pero bueno, en serio, un abrazo y muchas gracias siempre por estar ahí y por hacer posible esa conexión, ¿no? Y que
1: ¿Qué
0: estemos
1: tanto?
0: hablando.
1: Tejiendo, no sabemos bien qué. Estamos tejiendo algo en inter, departamental, territorial. Estamos uniendo territorio, bajando a tierra, está intentando hacer eso, ese tejido.
0: Y hablando de tejido, ¿en dónde anduviste el domingo?
1: Vamos a
0: Entre
1: escuchar
0: otras
1: en un ratito, vamos a
0: cosas.
1: escuchar en un ratito. Yo después te cuento, ¿querés?
0: Ah, bueno, dale, dale,
1: Yo
0: dale.
1: tengo ganas, porque me prometiste desde hace como una semana que estuviste hablando con una artista muy importante de acá de la zona.
0: Exacto.
1: Entonces podemos pasar, si querés, podemos compartir primero eso, ¿te
0: Dale,
1: parece? Y
0: sí.
1: después te cuento mis viajes por allá por Punilla.
0: Eso, después de escuchar esta entrevista que también la estuvimos anunciando y dándole ahí bombo y platillo desde el viernes. Vamos a contar también en qué anduvo el Quilla y también, bueno, esto de unir territorios y contar las experiencias, en este caso culturales, pero también que se entrelazan con cuestiones más sociales, ¿no? Con los vínculos, con la importancia de hacer acciones conjuntas y andar visitándose. Así que, bueno, nos vamos a ir. Que para mí está recontra presentada la artista en la entrevista. Así que vamos a escucharla, Amale Vieites, que estuvo presentando hace muy poquito, calentito nomás, su disco con Corazón Idiota. Estuvo en Santa Fe haciendo sus fechas, dando talleres de clown, haciendo lo que más le gusta. Y también la vamos a escuchar que está presentando una fecha para mañana sábado en San Marcos Sierras. Bueno, estamos con Malena Vieites. Dice la biografía en Spotify, en esta plataforma que mucha gente ya la conoce y mucha gente también la usa, que es actriz, compositora, música y directora. Habla del proyecto solista de Corazón Idiota, del cual vamos a hablar, que está bien calentito ahí en esta aplicación, la pueden escuchar, que lleva más de 10 años recorriendo los escenarios del país y del continente americano, y habla también de otros proyectos como el que más conocemos acá en los territorios Alta Yara, que siempre enamoradas de ese proyecto y extrañamos un montón. Pero bueno, se queda muy corta la biografía que está porque tiene una trayectoria realmente en distintos lugares, no solamente en Argentina, sino también en Latinoamérica. Y bueno, estamos con ella en este momento. Gracias por recibirnos desde Santa Fe también, con una fecha en puerta esta tarde-noche. Así que bueno, agradecidísimas, agradecidísimas que estés con nosotras por acá. Buen día, ¿cómo estás, Male?
2: Buen día, Vir, gracias, qué linda presentación. Tomando un poco de solcito del litoral, que es distinto, es bien
0: Distinto.
2: distinto a nuestro sol del noroeste.
0: Sí, tal cual, ¿no? Como adaptándote ahí al clima. ¿Cómo estás? Contanos un poco de Corazón Idiota, que si bien ya venís hace muchísimos años haciendo esta presentación en vivo, con todo tu también tu carrera, tu trayectoria desde el teatro. ¿Cómo fue que ahora toque el aire en esta plataforma y que también se pueda difundir a otras audiencias y que siga difundiéndose este trabajo?
2: Bueno, Corazón Idiota es un proyecto que me acompaña hace muchos años. Son canciones humorísticas o que llevan una interpretación cómica. Es un espectáculo, Corazón Idiota es un concierto donde al cabo de una hora y algo, estoy entrecantando estas canciones que mayoría tienen que ver con el amor, por eso el título, ¿no? Corazón Idiota, que habla también de las frustraciones, de las apuestas, de las fantasías amorosas. Entonces, bueno, el juego es que busco el contacto permanente con las emociones también del público. Entonces es como quien viene a ver el espectáculo, escuchar las canciones, siempre se va a tocar o riéndose de sí mismo también, porque bueno, con algunos elementos de la comedia también una se expone. Este es el sacrificio que hacemos las artistas, nos exponemos para contar nuestra historia y que se puedan reír todos, ¿no? Cuando empezó esta era tan cruenta que estamos viviendo con este gobierno que nos quita todos los apoyos económicos a los proyectos artísticos y educativos, bueno, viste, nos encontramos los del rubro escénico, nos encontramos muy en la calle, muy en la lona económicamente, y un amigo muy generoso del Salto, ahí por San Marcos, que tiene un estudio de grabación, me dijo, bueno, no importa, no tenemos plata, juntémonos igual a grabar.
0: Javier Garacini, ¿verdad?
2: Javi Garacini, que es músico de un proyecto llamado Uma y la Pasajera, también en San Marcos. Bueno, él me invitó a la casa, nos pusimos a grabar, nos divertimos, le dedicamos mucho trabajo, con mucha paciencia, todas las semanas, hasta que el año pasado pudimos terminar el material, darlo por terminado, y lo llevamos a masterizar con Ricky Collado, que es un músico también muy groso en San Marcos, y bueno, se estrenó el 12 de mayo. Lo subí a través de la agregadora musical del INAMU, que el INAMU es el Instituto Nacional de la Música, es un lugar formado por músicos y artistas compositores, que bueno, un organismo formado también para poder generar asociación entre músicos y bueno, y que nos vaya bien. Entonces, bueno, elegí esa plataforma para subirlos y ellos se encargan de distribuir estas canciones a todas las plataformas donde se escucha música, Spotify, YouTube, Apple Music y otras que yo la verdad que ni uso, pero bueno. Podemos decir que el disco está en todas las plataformas ahora.
0: Che, y esto que hablabas de INAMU, qué bien poder resaltar, ¿no? Este tipo de institutos que siguen promocionando y que siguen bancando también lo que es la música de autor, de autora, ¿no? O sea, que eso para mí me parece muy importante. Total. Más en estas épocas, sobre todo en estas épocas. Así que, bueno, vimos algunas colaboraciones muy lindas. Yo estuve escuchando el disco. Aparece, bueno, el Fran Allende, bien local ahí, poniendo su guitarra, si no me equivoco, con esa chacarera linda, y bueno, aparece también Susy Shock recitando, muy emocionante, ahí su voz potente.
2: Qué linda, ¿no?
0: Sí, potenciando ahí toda tu música y el mensaje, ¿no? Porque las canciones también son, creo que, experiencias muy comunes que te llevan a lugares desde el humor y desde lo absurdo, y también desde lo bien explícito, ¿no? Como
2: poder
0: contar esas experiencias bien que lleguen, porque realmente creo que representan a muchas más de la gente que nosotros pensamos.
2: Qué lindo, ¿no? Eso, poder escuchar algo y encontrarte también. Para mí es un placer enorme. Y la verdad que hay un montón de músicas que participaron en el disco. Bueno, todos se coparon, la verdad. Todo fue solidario, las contribuciones, digamos, los aportes musicales, ¿viste? Todos vinieron a decir, sí, claro, estamos todos en una situación de la situación socioeconómica nos propone parálisis, no podés irte de gira porque no te rinde ni siquiera para pagar la nafta. Los conciertos, la gente no está priorizando gastar dinero en ir a los conciertos. Entonces, juntémonos a hacer lo nuestro. Y eso es una gratitud muy enorme que yo tengo de que toda esta gente talentosa, maravillosa, como el Fran, como Aleja Zanini, como la Vero, Fabricio De Vita, que es un baterista de Rosario, Edu Baeza, la Susy Shock, Ayla, que es una clarinetista australiana que vive en San Marcos también, o sea, un montón de gente copándose para que esto cobre cuerpo y se haga, ¿no? Entonces, bueno, muy, muy agradecida con el proceso. Y lo más lindo, Vir, te voy a contar a vos y a la audiencia, es que decidimos presentarlo en vivo, este disco, y se está haciendo, armando un menjunje de músiques tremendo, imperdible, para el sábado 23 en la Casa de Cultura de San Marcos. Vamos a hacer el estreno en vivo del disco con todos los músicos invitados y más.
0: ¡Qué bueno!
2: Así que de paso aprovecho para invitar a todo el mundo. Si quieren venir a pasar una noche a San Marcos, pasa tempranito, a las 8 de la noche, hay calefacción en la sala, va a ser a la gorra para que todos puedan venir. Y bueno, y vamos a estar brindando este concierto que también tiene performance y momentos escénicos y lúdicos también para el público.
0: Bueno, creo que es un gran aporte también en estas conversaciones que se tienen que dar o que se dan a nivel social con respecto a los vínculos, con respecto a lo que una permite o lo que una ya sabe que no permite. Y, digamos, también replantearse las comunicaciones, ¿no? Con toda esta era también tan invadida por el teléfono, por la virtualidad. Y creo que eso también aporta un montón a cuestionarse, a seguir cuestionando, porque pareciera que estamos hablando de que es algo que pasa hace mucho, pero creo que se le está dando como más importancia tal vez a ese tema ahora. Y bueno, nunca pasa de moda, digamos, ¿no? Hablar de eso y replantearse esos vínculos o esas maneras de vincularse.
2: Sí, la verdad que sí. Está muy bueno poder revisarlo, poder revisarnos con humor y poder encontrarnos a reírnos y también a ver si encontramos otras perspectivas también.
0: Y bueno, sobre todo también habitar y ocupar estos espacios de la música, los escenarios y seguir dedicándose a un contraviento y marea a lo que sabes que a lo que siempre te quisiste dedicar, ¿no?
2: Total, a lo que esta propuesta económica de este gobierno te dice, bueno, no, ya está, esto no te sirve. Y bueno, pero yo no me voy a dedicar a otra cosa. O sea, sí, bueno, no tengo problema, me dedico igual, bueno, soy apicultora, igual vendo productos de alimentos cultivados por su productor y tal, pero yo estoy formada, recontra preparada y con muchísima experiencia en este rubro. O sea, no nos quiten el arte, ¿no?
0: Sí, esa confusión que a veces quieren meter, ¿no? A través del vaciamiento y de las políticas de este gobierno, en este caso este gobierno de turno, que justamente es como que te quiere confundir y decirte, bueno, no, te vas a tener que dedicar a otra cosa. Y yo creo que eso también es el desafío y es como la pelea, por así decirle, la lucha de decir, che, no, yo me paro acá, sé que estoy formada así como lo decís, y tantos años, no solamente no es un capricho, sino también una decisión de vida, ¿no? De estilo de vida y de...
2: Total.
0: Y de profesión, que me parece re valioso eso. Y bueno, en Santa Fe, ¿qué tenés?
2: Vine en noviembre del año pasado, la verdad estuvo súper lindo, es muy amoroso el público acá también, y bueno, muy interesado en general por el arte y la cultura, así que hoy voy a estar en una librería hermosa que se llama La Libre Biblia, es una biblioteca, ¿verdad? Muy, muy bueno el lugar, muy alternativo, y el domingo voy a estar dando un taller de clown, acá en el San José del Rincón, se llama, en las afueras de Santa Fe. También vengo a ver, siempre que me muevo, voy a ver obras del lugar, otras creaciones de otros grupos, viste, también siempre es nutritivo ver qué otras cosas se están produciendo en el país a nivel escénico, así que también en eso.
0: Bueno, sí. Y hablando de ocupar espacios y también disputar decisiones y en el ámbito político, el público, también desde el feminismo territorial, de cara a este encuentro que se viene número 39 en Córdoba capital, ¿cómo están las feministas, las feministas de ahí, toda la grupa de San Marcos Sierras y también en articulación con el departamento en general, también de Punilla? Pero digo, bueno, ¿qué se anda cocinando por San Marcos Sierras desde el feminismo?
2: Muy motivadas, muy muy motivadas, con muchas ganas de ser anfitrionas acá en nuestra provincia con este encuentro que, bueno, no sé, yo hace muchos años que voy y entonces siento que, bueno, nos tocó ahora a nosotras, bueno, nos toca recibir. Así que organizándonos, nos estamos juntando todas las semanas en San Marcos a darle forma a las ideas y a las ganas y también a, bueno, buscarle la vuelta a cómo hacer para ir. Nos estamos organizando a ver si conseguimos micros, si conseguimos a poder ir en micro, y también estamos organizando una actividad por mes. Es nuestro plan para seguir convocando a las otras personas que quieran venir al encuentro, que no lo conozcan y que entonces lo quieran conocer, en la Plaza de San Marcos. Es nuestro proyecto hacer una actividad por mes en la plaza, y la próxima va a ser el 3 de junio, que es, bueno, justamente el día 3 de junio, el día de Ni Una Menos, y armamos una kermés con juegos, así la gente puede venir también a conectar con lo lúdico, y los juegos tienen bastante data y bastante propuesta. Entonces, podemos compartir un poco de información a través de jugar, que es algo que nos gusta hacer a adultas y a niñas, y que nos reúne, ¿no?, en la Plaza del Pueblo. Así que también, con esta motivación de la kermés, se llama La Kermés, así que están todas invitadas a jugar un ratito en la plaza, y bueno, como siempre, seguir motivando espacios de encuentro, ¿no?
0: Sí, por supuesto. Bueno, muchísimas gracias por todo este tiempo. La verdad que tiraste dos bombas a la próxima, el 23 de mayo. Así que toda la gente, porque siempre está bueno poder
2: Gracias, Ari.
0: enterarse de esa agenda cultural acá, ¿no? En nuestros pueblos, en nuestras localidades que las tenemos cerquitas para la gente
2: Sí.
0: de Cruz del Eje y también para la gente de otras localidades del Valle de Punilla que también va a estar escuchando. Así que si tienen ganas, el sábado 23 se viene. Y bueno, todo lo que se viene para el 3 de junio, que seguro va a haber un montón de cosas. Y qué alegría que haya esta motivación y esta fuerza, esta potencia de colectiva que se multiplique más ahora que nunca. Creo que también es momento bueno, de reivindicar, ¿no? No solamente las luchas, sino también todo lo que tenemos para decir desde estos territorios. Así que bueno, una alegría inmensa que esté esa junta y con toda esa potencia. Muchísimas gracias por tomarte este tiempo para
2: Gracias, Vir.
0: recibirnos.
2: No, gracias a vos por la nota y gracias también por el empuje, por darle luz a estos temas, por difundir el arte también de mujeres y disidencias y poner en valor, ¿no? Todas estas actividades que si no es por nosotras no son muy difundibles. Así que gracias, gracias, gracias.
0: Bueno, te mando un abrazo y todos los éxitos, toda la merde. Bueno, muchas gracias, te mando un abrazo enorme.
2: Un beso.

0: Y en esto de uniendo territorios y departamentos, vamos a contarle a la gente, porque nos están escuchando también desde allá en Punilla, cocinando el encuentro, se viene el pluriregional de Punilla, feria más olla popular autogestiva. Mujeres, diversidad y disidencias se autoconvocan todo el domingo 24 de mayo a partir de las 11 horas en el horno Viale Maced, espacio libre de violencia. Altar y ceremonia en homenaje a Ceci Basaldúa. Sumate, te esperamos. Esto, Viale Maced, Punilla, este sábado 24 de mayo, me parece una hermosa cita, compañero.
1: Sí, voy a estar en otro lado.
0: Pero bueno, no, sí, a veces no se puede estar en
1: todos. No se puede estar en todos lados, pero...
0: Yo siempre digo que me encantaría tener una doble de riesgo, pero bueno, viste, cuidado con lo que deseas.
1: A mí me dicen que a veces me ven en dos lados al mismo tiempo, te lo juro.
0: A mí también.
1: No sé a dónde. Uy, ¿viste? Yo no estaba ahí.
0: Sí, sí.
1: Pero bueno, algo será. Algo no sabemos será. Bien
0: sí,
1: por qué.
0: Sí, sí.
1: Yo justo el domingo voy a ir a un festival que hay en Capilla. ¿Escuchan este programa en Capilla?
0: No sé, che.
1: No sabemos, ¿no?
0: Capaz que necesitamos a gente que nos escribe y que nos diga, acordándome de eso, hay alguien acá en el barrio que nos escucha y no nos manda mensajes. No, nos escucha cuando está saliendo el programa. ¿Cómo es eso de no mandar mensajes?
1: Bueno, mientras que lo disfruten, que les sirva. Si este programa sirve, va.
0: Un por saludito ejemplo, para Pepe Reyes, que siempre nos escucha, el panadero de acá de la esquina.
1: Pues, lo quiero conocer, por favor. El panadero de la esquina lo quiero conocer. Te estaba contando que el domingo voy a ir a un festival que hay en Capilla del Monte.
0: ¿Qué pasa,
1: en un lugar que se llama... Viva Falucho.
0: Viva Falucho.
1: Y la movida se llama Cerca de la Revolución y empieza a las 8 de la noche. Si sos de esa zona, me parece que nos podemos llegar a encontrar ahí. Pero
0: que
1: lo que hice la semana pasada, el domingo pasado.
0: Ah, porque vas de domingo.
1: Yo ando por los domingos, a mí me gusta los domingos. Después los otros días, solo, a veces vengo los viernes para acá, me dejan salir. Y vengo para Cruz del Eje, que me encanta.
0: Te dejan salir a jugar a Cruz del Eje. Dice que a veces la gente se pone medio celosa cuando te venís para acá.
1: No? Sí, obvio. Cruz del Eje, ¿no? ¿Y qué vas a hacer a Cruz del Eje?
0: ¿Con quién te vas a juntar?
1: ¿Con quién te vas a juntar?
0: Bueno, entonces el domingo pasado, ¿dónde anduviste?
1: El domingo pasado me invitaron en un lugar que se llama Mercado de Saberes y Sabores.
0: La inauguración.
1: Ese, estuvieron difundiendo un montón. ¿Te enteraste vos?
0: Sí, salió también por La Colmena, salió por La Ferro, esperemos que haya salido también por otras radios.
1: Creo que en Capilla salió. Creo que en La Roja también.
0: Bueno, qué bueno,
1: todo. Sí, tuvo un éxito. Pero en La Ferroviaria sale seguro. O sea, y bueno, y me encantó ir porque decían que iba a nevar. Y al final me llegó,
0: no.
1: Un día celeste, hermoso, maravilloso. Y capaz que podemos escuchar las voces que nos traen el recuerdo de ese día. A ver lo que fue la inauguración.
0: Escuchemos.

0: estamos en la inauguración del Mercado de Saberes y Sabores. Mucha emoción, mucha alegría, un sol hermoso, mucha gente hermosa, muchos compañeros. Gracias, gracias, gracias.
1: Una forma de vincularnos, de habitar los territorios y construir comunidad, sosteniendo la certeza de que otras formas de vivir, producir y encontrarnos son posibles. Desde un modelo individualista, cruel y deshumanizante que busca imponerse, elegimos construir colectivamente otras realidades, formas de producción, comercialización y consumo basada en la solidaridad, la soberanía alimentaria, el cuidado de la tierra y el trabajo digno. Queremos agradecer a todas las personas aquí presentes, especialmente a quienes fueron parte de este proceso, a la Cooperativa de Servicios Públicos de Villajardino, al Club Villas Unidas, que está aquí el presidente presente, Matías, a las radios comunitarias, en especial a La Minga, a la Red de Nodos de Punilla, a los artistas, a los productores, a la comunidad que se acercó desde el primer momento. Cada vez más vecinos eligen la producción agroecológica local y regional. Especialmente queremos agradecer a las compañeras que le ponen el cuerpo y el corazón para hacer posible este sueño colectivo. Este espacio es fruto del trabajo en red, del encuentro y de los lazos de solidaridad que fuimos tejiendo con actores, productores, productoras del territorio, realizando la producción de alimentos sanos y levantando con convicción política y social la bandera de la agroecología.
2: Tenebras, mi nombre es Natalia y tengo Floreciente. Preparo blends de té con flores, frutas, chocolate, coco. Y también tengo algunas florcitas sueltas, mezclitas para el mate, hibiscus, coco y los té puros, negro y verdes puros.
3: Una IPA artesanal tiradita acá en la inauguración del Mercado de Sabores y Saberes. Es grande, una pinta me parece.
4: Ahí está.
5: Vamos. ¿Cómo estás?
6: ¡Opa!
7: Soy Ale, vengo de Chile y estoy habitando en Capilla del Monte. Y traigo magias como cosmética natural, maquillaje, y hay una propuesta muy hermosa que es de Afrodita, que es cosmética erótica.
5: ¿Cosmética?
7: Erótica.
5: Wow.
7: Y es una propuesta muy hermosa en donde pueden encontrar aceites, velas, lubricantes, perfumes, estimulantes, en donde no hay ningún tipo de conservante. Nuestra piel finalmente lo agradece. Hay aceites que voy preparando yo dentro de todo lo que es las hierbas, ya sea manzanilla, todo lo que está aquí cerca en local, dijéramos, que lo dan los mismos compañeros que laburan. Voy preparando aceites, pero hay alguna materia prima que obviamente no la tengo, como es el karité y el cacao. Voy usando tierras, arcillas, plantas, flores, para ponerle el maquillaje, los colores. Voy jugando.
5: Entonces, ¿y tu emprendimiento, tu marca, cómo se llama?
7: Se llama Emporio Mar. Emporio Mar. Venimos del mar. Hemos sido viajeros, viajeras, y ahora estamos acá en el monte.
8: Yerba mate, agroecológica y orgánica. Somos un pequeño emprendimiento familiar, nos llamamos Uterco. Ajá. Y bueno, a partir de un viaje a Misiones y de poder conocer cómo trabajan los pequeños productores con la yerba mate, nos enamoramos, somos materos desde siempre y decidimos empezar a traer directamente de pequeños productores misioneros a Capilla y por supuesto la zona, para que conozcan el resultado del trabajo que ellos hacen con tanto esfuerzo y con tanto amor y la resistencia para no entregar estas producciones a las grandes yerbateras. Entonces nos pareció muy noble que se pueda conocer también dentro de lo que es esta zona, que por ahí hay un montón de marcas que no llegan y hay un montón de variedad. Uno piensa que es yerba, yerba, y en realidad Ahí se cansa ahumada, se cansa tradicional, canchada, despalada, molienda fina, molienda gruesa, ¿no? Entonces nos pareció muy noble poder traer eso para esta zona. Y la verdad que estamos muy contentos.
5: ¿Y ustedes allá cómo lo mueven? ¿Cómo se tienen, van a feria o tienen un local?
8: Sí, estamos en la feria todos los viernes por El Buen Vivir, en casa, que también está abierta a quien quiera ir, y hacemos envíos a domicilio en esa zona y demás. 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
6: Azul, azul, fuerza de viento para tener la certeza de que podemos junto al frío estilo.

0: Casa Grande, sí. Soy Juli, soy ceramista, trabajo con arcilla del territorio, recolectándola, limpiándola, trabajo quemando a leña, con leña que voy a buscar al río. Básicamente con el entorno, con relación con la arcilla, con el cuerpo y con el territorio. Trabajo con un torno patero, que también requiere tiempo y esfuerzo físico, concentración. De esto salen estas magias con las que compartimos saberes y sabores. Tengo jarras, chicheras, vasos, alfareros, tazas, como utilitarios. Y después trabajo un poco una línea media rústica de billutería, aritos, collares, unas ánforas para esencias aromáticas. Hay chicha, que hace rato que vengo compartiendo acá en el mercado, un alimento ancestral. En este caso, la chicha que traigo para compartir es chicha de uva, uvas que fuimos a cosechar a Capilla del Monte, que muy amablemente una vecina nos dejó pasar a su patio y que con eso hicimos la chicha, con miel del monte, y después hicimos mezcla con manzanas agroecológicas. Entonces hay chicha de uva en este caso, chicha de manzana y de uva. Y un poco lo que tiene que ver eso como la fruta de estación, ¿no? Como trabajar con eso, con el entorno, con el territorio, con lo que hay al alcance, a la mano. Es ese fermento que requiere también esto del tiempo, la relación con el tiempo, ¿no? La producción y el tiempo. Un poco siento que en ese flash estoy.
1: Estamos inaugurando el Mercado de Saberes y Sabores, un almacén de agroecología del Valle de Punilla. Estamos ahí muy felices, cortamos la cinta y van a poder encontrar todo un montón de productos para la alacena de la casa sin veneno. Lo que tenemos fijo son los lunes por la tarde, los miércoles por la mañana y los sábados por la mañana. Hoy seguro es eso, pero bueno, teniendo el almacencito así, llegando mucha verdura, hay que abrir todos los días. Y se sigue haciendo el mercado, que es donde el vecino o la vecina se puede encontrar con el productor que está mostrando su producción de la época, de la temporada. Una vez al mes se va a seguir haciendo la feria afuera.

escuchábamos recién el informe desde Villa Gesellino, muchas voces, ¿no? Hablando sobre sus producciones, sobre lo que es organizar un mercado popular, un mercado que vienen sosteniendo un montón de mujeres.

que nos abre un montón de cosas. Como siempre, desde Santa Isabel, desde Charbonnier, la Ceci Ulrich, vamos a escuchar qué tiene para compartirnos este viernes de Bajando a Tierra.

aquí con el reporte astrológico desde Santa Isabel Charbonnier. Bueno, son días de muchas alineaciones en el cielo y también estamos yendo hacia la luna creciente, con lo cual todo puede ser muy rápido. Ya estamos en esos nuevos tiempos de los que todos hablaban, donde todos los planetas transpersonales ya están en sus signos definitivos. Y el Sol ya entró en Géminis, se va a encontrar con Urano. Y pueden ser que se aceleren mucho las cosas, que todas las cosas que venían planteándose nos muestren la forma, no sé si definitiva, pero el camino que van a ir tomando. Siento que son momentos propicios para dar esos primeros pasos y sin querer ir demasiado rápido, queriendo entrar al proceso y aceptando la velocidad a la que se mueven las cosas, pero claramente todo se va a empezar a mover rápido y a la vez hay una alineación muy bonita que es un diálogo entre Marte y Venus. Marte en Tauro y Venus en Cáncer, que hablan como de, en el medio de todos estos movimientos y cambios rápidos y cosas que llegan inesperadas, priorizar lo que es importante, el cuerpo, la casa, las personas cercanas, la nutrición, no olvidarnos de lo importante, la frase trillada, que lo urgente no se olvide de lo importante. Me parece que este es un momento para tomarla y saber que sí, que es real, que estamos yendo a algo nuevo en muchos aspectos de la humanidad, en nuestras vidas personales, en nuestras comunidades, en todos los espacios, y a la vez que a lo que estamos siendo llamados es a nuestra soberanía personal. Y entonces en el medio de lo rápido hay cosas que sí o sí tienen que ir lentas para ir leyendo lo que nos va pasando y poder tener discernimiento, porque ya lo estamos viendo también en la cantidad de información que estamos recibiendo, mucha falsa, mucha extraña o parcial, y eso nos habla de, en todos los sentidos de nuestra vida, a tener discernimiento, a poder diferenciar qué es lo que nos resuena y qué no, porque esa forma de noticias o de información tiene una forma muy lógica. Y no es con la lógica con la que vamos a poder discernir, es con el cuerpo, es a través de conectar con la realidad real, qué es lo que me pasa a mí con esto a lo que me estoy enfrentando. Y me parece que esta alineación de Marte y Venus, nuestra parte femenina y masculina, en un diálogo bonito, en un diálogo bien aspectado, me parece que es de donde poder sostenernos nuestra lógica y nuestra intuición. No dejar ninguna afuera en las decisiones y en la comprensión de la realidad que tengamos. Bueno, nos mando un abrazo, que naveguemos bien estos tiempos veloces, donde hay que elegir y que sepamos elegir bien desde el corazón, desde el cuerpo y desde la mente. Un abrazo grande.

0: Sonaba ese final musical de la propuesta de Ceci Ulrich con toda su data astrológica, con dúo Karma y la voz inconfundible del querido Silvio Rodríguez. Qué hermoso terminar así, bajando a tierra, ¿no? Bajando ahí mil cambios en este viernes 22 de mayo y nos estamos despidiendo, llegamos al final de este programa. Bueno, compa, gracias por estar, como siempre.
1: Gracias por estar.
0: Gracias a las radios comunitarias y populares que nos retransmiten y nos abren las puertas de sus casas. Gracias a Nicole Campos por estar en la puesta al aire y en los controles. Le mandamos un beso al Manu Campos, otro operador que tiene esta radio comunitaria, que nos estuvo escuchando, y a toda la gente que estuvo prendida, pero tal vez capaz que no se anima o no pudo mandar mensajito, les invitamos igual, les empujamos, les damos como ese envioncito y la invitación de que nos escriban, que nos pidan cosas también, ¿por qué no?
1: Sabemos hacer un montón de cosas. Sabemos hacer manualidades.
0: No, o sea,
1: malabares. Vamos a
0: hacer algunas cosas que nos pidan.
1: Algunas canciones, algunas, podemos cantar.
0: Algunas canciones. Ojo, ¿quién te se dice, puede venir el bloque en vivo, de Bajando a Tierra. Hay cositas.
1: Me gustó. Bueno, ¿con qué?
0: Nos quedamos con un montón de cosas para compartir el viernes que viene. Nos estamos viendo. Les mando un abrazo enorme. Cuídense del frío. Tomen mucha agua. Algo que es un recordatorio muy importante, me parece. Y bueno, buen fin de semana para toda la gente. Gracias por estar del otro lado. Esto fue Bajando a Tierra desde la Ferroviaria, desde Cruz del Eje, en esta coproducción de Radio Roja. Y Radio Ferroviaria les saluda. Buen fin de semana para toda la gente.
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estamos aquí. Lo más importante del hombre es la existencia. ¿Cuál se supone que debe ser el curso de nuestra existencia? ¿Cuáles serían las razones que explican esta crisis?

serie de cuestionamientos, es que el hombre está evadiendo esas preguntas importantes. En sentido general, se están quedando en cosas superficiales. No están entrando en el problema real del hombre como tal. En el caso de usted aquí, ¿a dónde va? ¿A dónde va?

0: promueven y generan cultura. 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

obstáculo quiere decir dificultad, pero verlo y saber cómo quedarse tranquilo es sabiduría. No se deje llevar por el camino equivocado. Concéntrese en su persona. Lea, distráigase. Busque consejo. Concéntrese en su persona.

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7: Hola, hola, hola, este es un nuevo programa, pero hoy es un día muy especial porque tenemos a una gente muy loca. Hoy tenemos a Los Intoxicados y una gente también muy interesante, no sé, físicos nucleares. No tienen tanta importancia, gente que lucha por la paz, pero bueno, lo más importante es que yo presente lo que tengo puesto porque ellos son los que pagan este programa, así que bueno, el vestido que tengo puesto es de Casa Mortaja, la peluca es de Soldán, el maquillaje de Mariela Lamour. Gracias, Mariela, muchas gracias. Y gracias a todo mi equipo también, porque son muchos los que participan de este programa.

tener un programa impresionante, así que voy a pasar a presentar a los invitados, ¿no? Estamos con el señor Abel Meyer, ¿no? Él es un psicólogo, algo parecido a músico, pero dado vuelta, ¿no? Te agradezco, Abel, por haber venido con nosotros. Nuestro segundo invitado va a ser el señor Jorge Rossi, que es un músico, es el creador del rock barrial tipo country. Así que nuestro tercer invitado es el señor Felipe Barroso, que es un niño que toca la guitarra, claro. ¿Por qué no brindamos?

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